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2: Las 6 de la tarde con 16 minutos. 6:16. ¿Cómo están, muchachos? Qué alegría saludarles en esta tardecita de martes. Ándele pues. Ándele pues, y estamos a minutos. A minutos, muchachos, de México. México. Ya estamos más que listos para disfrutar del partido de la selección mexicana. Hoy la selección mexicana estará enfrentándose ante Ecuador. Estaremos muy pendientes del minuto a minuto. Mientras tanto, te invito a que te quedes conmigo a través de la Qué Buena 94.3. Hoy, por cuestiones de partido, pues no vamos a tener bola de gaznates, pero mañana sí, ¿eh? Mañana sí vamos a tener bola de gaznates. Mientras tanto, quédate conmigo, que nos va a acompañar la hora de barra. Vamos a tener bloques de pura música, así que a quedarse a través de la Qué Buena 94.3. Por acá te vamos a mantener informado el minuto a minuto del partido de la selección mexicana. Son los Temerarios. Así arrancamos la hora de pura música.

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2: Son las 6:25. Aquí andamos, ya disfrutando de la hora de barra, a minutos de que arranque el partido, señores. Hoy la selección mexicana juega su siguiente partido. Vamos a pausa musical y regresamos. Oh.

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17: Ya las 6 de la tarde con 33 minutos. 6:33. Vámonos con algo de Cristian Nodal. Se llama Incompatible. Saludos especiales a los que nos escuchan desde casa. A los que todavía andan en el trabajo, por ahí ya apresurados, ¿verdad? Tratando de avanzar lo más que se pueda para estar listos para la hora del partido. Regresamos con más. Disfrutas de Qué Buena Música.

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2: Son las 6:44. 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
6: Ya son las 6:51 minutos.

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1: Con un minuto, ya sé que ahorita todo el mundo está diciendo qué pasó con el partido Zebra. Déjeme decirle que el partido se retrasó. Es que dice que se estaba cayendo tremendo aguacero allá en la Ciudad de México. Estaba cayendo tremendo porrazo, Diego, qué bárbaro. Y esto, pues, dio origen a que el partido se atrasara un poquito más, ¿no? Por ahí dieron a conocer que se iba a dejar que la lluvia cesara para poder arrancar el partido. Así que, por el momento, todavía no se está jugando. Todavía no ha chiflado, no ha dado indicaciones el árbitro. Todavía no ha dado indicaciones el árbitro para poder comenzar el partido. Así que, al parecer, vamos a esperar un poquito más. ¡Ay, los que ya andan nerviosos y ansiosos por ver el partido! Ya me los imagino cómo han de estar, ¿verdad? Pero sí, señores, todavía no se está jugando. Para aquellos que estaban muy pendientes a las 7 de la noche, pues se ha atrasado el partido de fútbol debido a esto, ¿no? Sí, debido a las intensas lluvias que se originaron ahí en la Ciudad de México. ¡Vámonos a música! Yo regreso. Ahorita los voy a seguir manteniendo al tanto y les voy a decir, ya comenzó el partido, para que ya puedan estar pendientes. Mientras tanto, sigue escuchando La Qué Buena 94.3. Son las 7 con 3.

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1: Ya son las 7:12.

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1: Ya a las 7 de la noche con 20 minutos, 7 de la noche con 20, me están diciendo por acá, ya Zebra, ya, ya sé que todos andan desesperados, ¿verdad? Todos están ansiosos por ver el partido, tranquilos muchachos, no se me pongan nerviosos, pues ya merito, estará por ahí la selección mexicana, jugando su partido. Acuérdense que se suspendió debido a tremendo aguacero que cayó allá en la Ciudad de México, ¿eh? Por ahí están compartiendo las imágenes, por ahí se están compartiendo la información del porqué del atraso del partido de la selección mexicana. Pero bueno, ¿qué les parece si les platico cómo van los partidos? ¿Cómo va el Mundial? ¿Qué selecciones han logrado pasar? Quienes ya se encuentran en la siguiente ronda, quienes están pues ya eliminados, ¿va? Quienes desafortunadamente pues se han quedado a mitad de la fiesta del Mundial. Pues decirles que Francia ganó el día de hoy a Suecia 3-0 y con esto ya tiene su pase a la siguiente fase, se estará enfrentando ante Paraguay, sí. Francia-Paraguay será el siguiente partido, mientras que Noruega fue quien derrotó a Costa de Marfil 2-1 y es así como Brasil se estará enfrentando a Noruega este próximo domingo. Son las selecciones que ya se encuentran pues en la siguiente posición, en los octavos de final, ¿verdad? Y ya se encuentran por supuesto pues a seguir, ¿verdad? Para poder avanzar en la Copa Mundial 2026. Esperemos que hoy México pues tenga un buen partido y así poder avanzar a la siguiente fase, ¿no? Así las cosas en el Mundial 2026. Son las 7 de la noche con 22 minutos. Me voy a una breve pausa y regreso. Y ya comenzaron a reunirse los amigos, la familia, ¿verdad? Ya comenzaron por ahí, pues, a traer las botanas, los refrescos para poder disfrutar de este partido. ¡Saluditos, chicos! ¡Bonita noche! 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
2: Solamente nos separan 20 minutos y darán las 8 de la noche. Seguimos en espera, señor operador. Seguimos en espera. Los nervios están de punta. Hoy el hacen de emoción, muchachos, ¿eh? El dios Tlaloc dejó caer su aguacero en el estadio de la Ciudad de México antes del partido. Dice, voy a hacer que se moje el pasto. Voy a hacer que se resbalen los jugadores de Ecuador. Ahí se resbalan los mexicanos, ¿no? Vámonos a música y regresamos. Todavía no comienza el partido, señores. Estamos en espera del partido de la selección mexicana. Regresamos en el espacio de Qué Buena Música.

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1: Su compa Karim León y Grupo Firme, ahí nomás, a las cocas.
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4: 13 minutos y las 8 de la noche. Vámonos con algo del señor Pepe y Leonardo Aguilar. Nadie es eterno en el mundo. Las 7:47.

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1: 7 minutos y las 8 de la noche. Ya confirmado, señor operador. A las 8 arranca el partido. Sí, señores, a las 8 arranca el partido de la selección mexicana ante Ecuador. Así que, pues si usted salía a las 7 del trabajo, a las 8, pues le da tiempo de llegar a casa, ¿va? Hay quienes van en carretera, todavía no se juega el partido, ¿eh? Tranquilos, yo sé que van un poco desesperados por intentar llegar temprano a casa, ¿va? Tranquilos, todavía hay tiempo, señores. Todavía hay tiempo, a las 8 arranca el partido de la selección mexicana ante Ecuador. Regresamos en el espacio de Qué Buena Música.
2: Hola, me llaman Romeo.

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Las 8 con 3 minutos, 8 de la noche con 3. Y sí, señores, ya arrancó el partido, ya rodó la pelota, señores, en el estadio de la Ciudad de México. Y sí, ya la selección mexicana, pues dando los primeros minutos en este partido ante Ecuador. Por acá te vamos a mantener informado del minuto a minuto, ¿verdad? Del marcador de este partido de la selección mexicana. Hoy, unidos como mexicanos, ¿verdad? Todos juntos apoyando a la selección. Saludos donde quiera que nos andes escuchando. 8 con 3, continúas en Qué Buena Música.

8:23, señores. 8:23. Cayó el primer gol por parte de la selección mexicana. Sí, señores. El primer gol a cargo de Quiñones. Fue precisamente quien, en un tiro muy acertado, le da a México el primer tanto en este partido, señores. Así es. México 1, Ecuador 0 al momento. 8:24. 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

con 34 minutos, señores. Cayó el segundo gol por parte de la selección mexicana. El protagonista de este gol, Raúl Jiménez, señores. Sí, Raúl Jiménez ha anotado el segundo tanto para la selección mexicana. El marcador, 2 goles a favor de la selección mexicana. México 2, Ecuador 1 en el primer tiempo. Vámonos a más música y continuamos. Y sí, señores, sí, nos vamos a la siguiente etapa. Ya nos huele el siguiente partido. La selección mexicana está garantizando su pase a la siguiente ronda. Regresamos en el espacio de La que tú elijas con La Hora de Barra.

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Solamente nos separan 3 minutos y serán las 21 horas 9 de la noche. Chicos, ya nos vamos. Sí, la cebra se va. Gracias por haberme acompañado en la hora de barra. Se fue el primer tiempo, muchachos. México, 2 goles ante Ecuador. Así es, ya preparándose para el segundo tiempo y así definir, por supuesto, ya el pase a la siguiente ronda para la selección mexicana. Pórtaseme bien, disfrute del festejo, conviva mucho con la familia, si usted va en el auto, conduzca con cuidado, si usted va a celebrar el día de hoy, celebre sanamente, todo con medida, nada en exceso, disfrutemos este partido pues en casa, en, quizás ahí con los amigos, ¿va? Pero de manera responsable. Cuídeseme mucho, soy Esmín Trinidad La Cebra, con la bendición del Creador, estamos terminando el 6º mes del año. Y sí, muchachos, se nos viene julio, así que cargados de esperanza, de mucha fe, que este mes vendrá lleno de oportunidades y de buenas noticias. Cuídeseme mucho, nos escuchemos mañana, ya saben, hasta el mes de julio. Dios me los bendiga, buenas noches, esto fue Qué Buena Música.

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2: En los minutos a minutos que siempre le damos a través de La Que Buena, oigan, fíjense, ganando nuestra selección mexicana. La pregunta aquí es, ¿está usted escuchando la radio? Si no, para que yo también me vaya a ver el partido. Ah, le vamos a dar el minuto a minuto, 2-0, uno de Julián Quiñones, otro de Raúl Jiménez. Dos buenos goles, se ha visto bien, obviamente ha tenido sus jugadas el equipo de Ecuador. Francia está del otro lado, ganó 3-0 a su similar de Suecia, dos de Mbappé y otro más, el gol número 18 de Mbappé. También otro que está del otro lado, sin duda alguna, son buenas selecciones, y ahorita pues la selección mexicana pues está esperando su pase también, ¿no? Así es que todo esto lo estamos viendo y lo va a seguir usted al minuto a minuto, cuando en unos momentos más va a arrancar ya el segundo tiempo. Mientras tanto, continuamos y acá le damos la bienvenida a Las del Recuerdo. Bienvenidos.

0: El grupo Brindis, amor, perdóname, las 9 de la noche con 21 minutos en la música del recuerdo. Las rucaletas. Oye, por cierto, México todavía sigue 2-0.
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0: Para ir por la mafia, se llamó nuestra canción, las 9 de la noche con 25 minutos. No se me desespere si no lo está viendo, México aún sigue 2-0. No ha habido nada en este segundo tiempo.
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continuamos en la música del recuerdo. Oigan, faltan muy pocos minutos, aproximadamente 8 minutos para que se acabe el partido entre México y Ecuador. Todavía ganando México 2-0. Estamos a punto de los nervios.

0: con 52 minutos. Oiga, minuto 87, México todavía gana 2-0.
1: Tiempo y no vale la...
0: Continuamos.
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antes que nadie, el minuto a minuto, 10 de la noche. ¿Qué creen? México está en la siguiente ronda. Gana 2-0 ante su similar de Ecuador.

0: 10:05.
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0: 10 de la noche con 6 minutos. Es Grupo Ladrón, se llama Es Difícil Decir Adiós.

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6: Hola, hola, ¿cómo están? Soy Claudia Mejía. En esta ocasión vamos a hablar de un tema que le compete a las mujeres. Bueno, en parte mujeres, en parte a tu pareja, en parte a todos, porque somos una red de apoyo aquí en esta vida. Debemos de tener siempre redes de apoyo y no estamos solitos. Entonces, pues vamos a empezar. En esta ocasión vamos a hablar de endometriosis. Es una palabra medio rara y tal vez nunca la hayas escuchado, o tal vez sí. Pero si eres mujer, seguramente sí. Y para eso está conmigo la doctora Alejandra López Chávez. Ella es ginecóloga y obstetra. ¿Cómo estás?
7: Hola, muy bien, muchas gracias. ¿Y tú?
6: Muy bien, aquí emocionada porque es tu primera vez.
7: Sí, la primera vez.
6: Endometriosis. O sea, yo escucho endometriosis y endometrio. Bueno, ya nosotras sabemos que el endometrio, pues es esa capita que se suelta cuando estamos en nuestro periodo.
7: Exacto.
6: ¿No? Pero se escucha más peligroso y más feo que solamente.
7: Sí, suena,
6: eso, ¿no?
7: Suena intimidante la palabra.
6: Exacto,
7: ¿no?
6: Sí.
7: Pues justo lo que mencionabas, o sea, primero hay que entender que el endometrio es esta parte bien interna del útero que va a tener básicamente dos funciones. La función uno es que se va a hacer gruesita entre una regla y la otra, se va a hacer gruesa porque se prepara para recibir un embarazo. Si en esa mujer, en ese mes, no hubo un embarazo, al terminar ese periodo, va a caerse este endometrio en forma de menstruación, ¿no? O sea, el endometrio tiene que vivir justo en la cavidad endometrial y se va a descamar mes a mes en forma de regla. Sin embargo, la endometriosis quiere decir que hay tejido que no es endometrio como tal, es tejido similar, que eso es muy importante entender, que no es endometrio, que es tejido similar al endometrio y que va a estar fuera de esta cavidad, que puede abarcar cualquier parte del cuerpo humano, desde cerebro, desde ¿qué? Pulmones, desde el diafragma, pero principalmente va a estar en órganos pélvicos, que puede ser a lo mejor la vejiga, el uretero, el intestino, o literalmente los ovarios, las alpijes. Si bien esta es la localización más frecuente, no es la única. Entonces, realmente los síntomas van a ser múltiples, muy variados, en muchos matices, y cada paciente lo va a vivir de manera distinta. Entonces, si bien la endometriosis puede tener diferentes grados de afectación, siempre va a haber un dato que nos haga sospechar de ella.
6: Y si dices que es otro tipo de tejido que puede estar en cualquier otro órgano, si de por sí el dolor que una siente en su periodo, no me quiero imaginar el dolor que sería tener ese tejido en otro órgano. O sea, ¿esto sí es así?
7: Sí, literal. O sea, al final del día, el tejido endometrial sano que está dentro del útero va a tener receptores para ciertas hormonas, ¿no? Estas hormonas, de manera natural, las produce el ovario. Pero también hay hormonas que producimos a través del tejido graso, a través de ciertos procesos químicos. Pero en una paciente sana, estrictamente hablando, y te hago mucho hincapié en esta parte que tú me acabas de mencionar, el dolor que sentimos durante la regla. Y ese es un punto pivote. La regla puede doler. Claro que puede doler, pero hay un grado para diferenciar cuando es un dolor normal, entrecomillado, y un dolor que ya no se considera normal. Y esta palabra de es que para mí el dolor es normal, el normalizar el dolor, creo que es el gran error que podemos cometer desde a veces las propias pacientes que lo normalizan y también nosotros como médicos que no les damos el peso, ¿no? El justo peso a las cosas, ¿no? Entonces, tener dolor durante la regla puede ser normal siempre y cuando no afecte calidad de vida, que no sea un dolor incapacitante, que sea un dolor que te permita hacer tu vida prácticamente normal. Entonces, la endometriosis puede ser extremadamente aparatosa. Pacientes que durante la regla pueden tener sangrado a través del recto, a través de la orina, que pueden llegar a convulsionar, que pueden llegar a tener desmayos, que pueden tener focos de diarrea tremenda durante la menstruación. Y también importante no encasillarlo solo a la regla, ¿no? Porque a veces los médicos podemos caer a que solamente vas a tener dolor durante la menstruación. Y si no estás menstruando y te duele, entonces no es endometriosis. Y eso es un error, porque la endometriosis es una enfermedad crónica. Crónica quiere decir que dura mucho tiempo, que va a ser se va a ir complicando, que va a ser una enfermedad que va a ser progresiva, y eso hace que cada vez las molestias vayan siendo más aparatosas. Desde primero ser un dolor entre comillas, no tan complejo, que a lo mejor con analgésico se puede tratar, a terminar en situaciones que requieran cirugía por una obstrucción intestinal, porque la función del riñón ya no está del todo bien, y todo porque esta enfermedad es muy agresiva.
6: Nos decías que hay una estadística que nos puede sorprender. ¿Cuántas mujeres lo padecen?
7: La estadística a nivel México se estima que 1 de cada 10 mujeres va a tener algún grado de endometriosis. O sea, 1 de cada 10. Es impresionante. Sin embargo, tardamos en hacer el diagnóstico en promedio de 7 a 10 años.
6: ¿Qué? ¿Por qué?
7: Es muchísimo, exacto. ¿Por qué? Porque los síntomas son sumamente diversos.
6: Wow.
7: El hecho de que el tejido pueda estar a lo mejor en el intestino puede hacer que tú, al momento de la regla o fuera de la regla, puedas tener colitis, ¿no? Que tengas esta sensación de estar muy distendido después de comer ciertos alimentos, que tengas problemas al momento de evacuar, que tengas periodos de diarrea, porque el intestino se va a irritar por ese tejido y va a hacer que tengas evacuaciones sumamente líquidas, o que puedas intercalarlas con estreñimiento, porque a lo mejor está obstruida una parte del tubo digestivo que no permite que pase la evacuación, y puedes alternar entre diarrea y evacuaciones pues duras con estreñimiento y decir es que es colitis. El tema emocional es algo fundamental. O sea, vivir con endometriosis lleva a las pacientes a tener periodos de ansiedad, periodos de depresión, periodos en los que no saben qué está pasando con su cuerpo, y también es fácil que las encasillemos a, bueno, es que tienes estrés por el trabajo, tienes presiones con la pareja, tienes presiones con los hijos, y más bien va de la mano con todo esto de la endometriosis.
6: ¿Por qué les pasa? O sea, pues, ¿cuáles son las causas?
7: Pues mira, la verdad es que desgraciadamente no tenemos los médicos una certeza de una causa única. O sea, hay muchas teorías de por qué sucede la endometriosis, teorías ya muy viejitas, algunas de ellas que tienen casi 100 años de que las empezaron a estudiar. Hay otra teoría que nos habla de que esto se forma desde que éramos embriones, desde que estábamos en la pancita de nuestra mamá. Nuestras células tienen esta capacidad cuando somos embriones de decidir, bueno, tú eres una célula del hígado, te vas para el hígado, tú eres una célula del cerebro, te vas al cerebro, tú eres de útero, te vas al útero. Hay teorías en las que estas células no llegaron a su destino final, se quedaron en el camino y por eso quedaron implantes en varias partes del cuerpo. Hay otra teoría que habla de que el cuerpo tiene esta capacidad de transformar un tipo de célula a otra. O sea, hay células que tienen que estar en la parte más superficial de los órganos, que se llaman peritoneo, y a lo mejor sufren este tipo de transformaciones a otro tipo de célula parecida al endometrio. Entonces, la verdad es que hay muchas teorías. También hay teorías genéticas en las que hay un patrón genético de que tu familia probablemente, si tú tienes endometriosis, tías, primas, hermanas, tu mamá probablemente también tenga endometriosis. Y también cada vez nos acercamos más al tema de las enfermedades autoinmunes, porque hay una cierta relación en pacientes con lupus, en pacientes con artritis reumatoide, esas enfermedades que son también muy difíciles de diagnosticar y que también pueden tener una correlación con endometriosis.
6: Aquí en el ISSSTE sabemos que de primera instancia hay que ir a nuestra clínica.
7: Sí.
6: Ellos nos referirán al especialista. Aquí en el ISSSTE hay todo este grupo de apoyo, tanto emocional como médico.
7: Pues la verdad es que como tal un grupo de apoyo específico para endometriosis, en el tema emocional todavía no, en la parte de psicología todavía no lo hay. En la parte quirúrgica, pues el abordaje ideal es vía laparoscopía. No se sugiere tanto la cirugía abierta porque va a ser bastante más agresiva de por sí. Entonces, en el ISSSTE, en hospitales de tercer nivel, como el 20 de noviembre, como en el López Mateos, como en el 1 de octubre, que hay este abordaje de cirugía laparoscópica, es una buena herramienta. Y todavía más pensando en cirugía robótica. La cirugía robótica viene a ser un parteaguas en el manejo de enfermedades tan complejas como es la endometriosis. Entonces, en este momento, hasta donde tengo entendido, solamente en el 20 de noviembre hay Da Vinci, y eso nos va a dar una oportunidad a los médicos y evidentemente a las pacientes para que tengan manejos mucho más integrales.
6: Me dio mucho gusto que estés aquí.
7: Ay, a ti, muchísimas gracias por la invitación. Estoy muy contenta, me encanta hablar de este tema porque siento que como médicos tenemos la responsabilidad con las pacientes de hablar de este tema que a veces está muy oculto.
6: Gracias, yo soy Claudia Mejía, nos vemos en un siguiente episodio. Hasta pronto.
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9: Bueno.
10: Hola, mijo.
9: Papito.

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muchos lugares de México en sus respectivos monumentos, estatuas, lugares representativos, llámese municipio, llámese lugares. ¡Se armó la gorda, papá! ¡Viva México, señores!

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Las 10:56. 10:56. Oigan, en algunos lugares sigue la fiesta de manera bien loca, ¿eh? Qué chido, qué bueno, por el gusto de ser mexicanos. Y como les había dicho, creo que esta noche no duerme México, ¿eh? Las 10:56. Y sí.

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nos vamos. Muchísimas gracias por habernos acompañado a través de la Qué Buena 94.3 FM. Que el Todopoderoso me los bendiga a todos, que de mí no se olvide. Sigamos soñando. Y sí, sí, ¡viva México! Dásela a todo dar, 6 de la mañana estaremos nuevamente, si el Todopoderoso lo permite. Que Él me los bendiga, que de mí no se olvide. Vámonos.

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0: son el gallo, el cocodrilo y el mamut. ¡Comenzamos! Esto es Arriba. Buenos días.
1: Muy, muy buenos días, señoras y señores. Arrancamos. Oigan, muy contentos después de el gane del día de ayer, del triunfo de México. Pero bueno, déjeme le presento a los más futboleros desvelados, pero sobre todo contentos de que México se la llevó. Y es de que después del triunfo se fueron a gritar al Ángel, al Ángel Rodríguez, la Manigüis. Vámonos tendidos desde Tacubayita la Bella, cantante, sobre todo talentoso, amoroso, pero con un gran corazón para ti y todos sus seguidores y seguidoras. Él es Alejandro, él es Guzmán, él es Cortés. Con ustedes, ¡el Cocodrilo!
2: ¡Wow! No, pues sí, la verdad es que sí, muy emocionados, con el corazón bien, bien emocionadito, bien enchido de gozo, con mucha emoción y muchas ganas de que esto siga siendo un sueño que se cumple todos los días. La verdad es que nos sentimos muy contentos y muy emocionados de poder compartir con la banda. Qué bonito triunfo, qué bonita mañana, qué padre despertar, qué peligroso, mucho cuidado. Ahora sí hubo situaciones trágicas en el Ángel de la Independencia. Cuidado, festejen bien, recuerden, en casa todo el mundo quiere ser feliz con ustedes. No lleven problemas, no lleven situaciones horribles al hogar después de un festejo tan bonito. Quiéranse muchísimo, amémonos como pueblo y respondamos bien como Dios manda.
1: ¡Va! Desde Guadalajarita la Bella, llega, me parece que también desvelado, llega con una torta ahogada en mano, porque él sabía lo que se atenía, él sabía que tenía que llegar para ustedes, él sabía lo mucho que ama su trabajo y por eso jamás podría faltar. Con ustedes, Adrián Padilla García, ¡el Mamut! ¡Wow! ¿Qué ha habido, gordito? Buenos días, vamos arrancando, pero que el coquito te presente.
2: Okay. Va, desde la Agrícola Oriental, hoy llega más contento, cinéfilo y palomero que nunca. Su vida es una chulada hace algunos meses y por si fuera poco, hay un momento importante en la música pop que para él se ha vuelto fundamental en cualquier momento. Talentoso en radio, en televisión y en redes sociales. Cocinero, conductor, locutor, un señor, Luis Martínez, el gallo.
1: ¡Wow! ¡Qué bonito! Oigan, arrancamos, comenzamos, estamos listos. De una vez, repórtate. Las dedicadas se piden al 5551-668-929. Ese es el número para las dedicadas. 5551-668-929 para que nos pidas la tuya. Estamos contestando todas las llamadas que se van reportando. Ya tenemos la primera, ¿vea? Órale, pues va. Entonces nos vamos con la primera dedicada y aquí
2: ¡comenzamos!
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1: Vámonos con la primera dedicada de la mañana. Ya tenemos de este lado de la línea telefónica Alejandro, buenos días.
3: Hola, ¿qué tal? Buenos días.
1: Alex, bienvenido a la Qué Buena. Te saluda el gallo, mi rey.
3: Hola, ¿qué tal? Buenos días. Saluditos. Oye, desde este ladito.
2: Me gustan tus pompis.
1: Mi rey, la dedicada va a ser para Ana Belén, ¿verdad?
3: Así es correcto.
1: Ana Belén, buenos días.
2: ¿Ana Belén es la que viene a hacer el bien?
4: Hola, buenos días. Sí, aquí los escucho.
1: Hola, mi amor. Te estamos hablando de la Qué Buena del show que va.
2: ¡Arriba!
1: Hermosa Ana Belén, del otro lado de la línea está Alejandro. Él, pues entendemos que se encuentra del otro lado del charco y que tú te encuentras en México. Él te quiere hacer una dedicada, mi amor. ¿Se puede o no se puede?
4: Claro que sí, gracias. Bah.
1: Oye, pregunta, ¿hoy es tu cumpleaños?
4: Sí.
1: Pues muchísimas, pero bien artisísimas.
0: ¡Felicidades!
1: ¡Ajá, ya! Y tu mero barrio en Tacubal.

0: que Dios la puso en este mundo solamente para hacer el bien.
1: ¡Qué bonito! Y ahora sí, Ana Belén, aquí está Alejandro y está dedicada.
2: ¡Es para ti!
1: ¡Para ti, para ti!
2: ¡Adelante!
3: Hola, amor, buenos días. Pues mira, primero que nada, felicidades hoy en este día. Digo, no solamente es especial para ti, también lo es para mí. Aunque estemos distanciados, tú sabes, por el trabajo, pero eso no quita que yo te pueda demostrar mi amor. Y quiero agradecerle a la vida y a Dios porque te puso en mi camino. Muchas felicidades, mi amor, y sé que para ti es muy complicado ser quien tenga que resolver todo en casa, pero valoro tu valentía y aplaudo tu energía de siempre afrontar las situaciones, las cosas habidas y por haber. Felicidades, mi amor, te amo en este día, quiero recordarte lo importante que eres y pues bueno, qué mejor hacerte este presente pues para que lo sepas y pues que todo México se entere que hay alguien que te ama desde el otro lado del charco, dijeran por ahí. Felicidades, mi amor, hoy en este día y pues bueno, espero vernos en unos 15 días y poder festejar. Pero no quise que pasara desapercibido y pues te amo mucho, mi amor.
1: Qué bueno.
3: Espero que te esté dedicada.
2: Ay, qué padre.
1: Oye, ¿y hay una canción que te quieren dedicar? ¿Cuál va a ser?
3: Ninguna como tú.
1: ¿De quién?
3: De Eros.
2: Ah, de, la de Cosa Más Linda, ¿no?
3: Ajá.
1: Ándale.
2: La cosa más bella que tú.
3: Es correcto.
2: Cosa más linda que tú. Déjame, pongo los moncos para aquí. Única como eres. Así.
1: Aquí se la dejamos. Es Eros. Eres Remenzotti. Aquí
2: ahora,
1: en
2: yo no soy así.
1: Oh, bueno, se las dejamos por el teléfono. No nos cuelguen. Y antes, una última pregunta.
2: Ustedes. Y nosotros vamos.
3: Para arriba.
1: ¿Parry?
2: Parry.
1: Ok.
2: Así estuvo el partido, estuvo bien parry.
1: Ana Belén, pásala increíble. Felicidades, mi amor. Alejandro, que tengas una bonita mañana.
2: Tú también, gallo, gracias.
1: ¿Qué horas son?
2: Las 6:12.
1: Esto es para arriba.
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0: ¿Qué hola, las padillas?
1: Aquí.
2: ¿Qué ha habido?
0: Oigan,
1: qué buena.
0: Vamos a la pausita, muchachos.
1: El show que va para arriba.
0: ¿Pero qué creen? Vamos ¿qué? A volver con la rola que te da para arriba. Así que pídela por nota de audio al 5551-668-929. De una vez te grabas en el celular, agarras el WhatsApp de la Qué Buena y nos dices, ¿sabes qué? Coco, gallito, mamuchín, mamuchín, gallito. O como tú quieras, el orden no importa, no altera el producto. Nomás dinos, a mí la rola que me da para arriba a esta hora de la mañana es esta. Y regresando del corte, te complacemos al número en cabina.
3: Esto es
4: pa'
3: arriba.
4: El número, mamucho. Pues es el 5551-668-929. Mismo número para toda la República Mexicana.
5: Son exactamente las 6 de la mañana con 16 minutos. 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
5: Bueno, y en estos momentos son las 6 de la mañana con 18 minutos. 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

0: así escuchamos a Tierra Cali con el tema Por Tu Respiración. 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
0: Las 4 con 24 minutos. 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
8: Sí, es correcto.
9: Hola, buenos Julio días. César Ortega, buenos días. ¿De dónde nos llamas,
8: muñeco? Estoy aquí ahorita en el aeropuerto trabajando, pero soy de Ciudad Neza.
9: A ver, cuéntame, en el aeropuerto, ¿qué te dedicas?
8: Vendo jugos licuados cuando gusten venir.
9: No, ¿en qué parte?
8: Afuera del Metro Boulevard Puerto Aéreo. 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
9: Me encanta la fruta, me encantan los jugos y me encanta que nos manden en moto aquí a Tlalpan 3000 jugos licuados y fruta, ¿verdad, Gallo?
10: ¡Claro!
9: ¡Qué bárbaro!
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8: Claro.
9: Oye, cuéntame, ¿dónde está Nadia en tu corazón? ¿Qué es de ti?
8: Pues nos vamos a casar el 25 de julio de este año.
9: Ajá.
8: Y estamos esperando a nuestro primer bebé. Gracias, wow, a Dios.
9: ¿Y hoy es cumpleaños de Nadia?
8: Ajá, es correcto.
9: Déjame buscarla entonces. Nadia, buenos días. ¿Estás por aquí?
11: Hola, buenos días.
9: Oye, nos dijo Julio César que nadie como nadie, ¿sí es cierto?
11: Así es.
9: Qué bonita, Nadia, bienvenida a la Qué Buena, somos el show que va
12: ¡Arriba!
9: Y te quiero presentar a estos hijos de la mañana que te vamos a acompañar el día de hoy. Te presento al Gallito Martínez.
13: ¡Hola, mi amor!
9: Allá está el Mamut Padilla.
13: ¡Qué vida!
9: Yo soy Alejandro Guzmán, el cocodrilo. Y mi queridísima Nadia, sabemos que hoy es el cumple más importante de tu vida. Ya nos contó Julio César que estás cumpliendo 21 años, ¿verdad?
8: 22.
9: Eso dije yo. ¿Cómo no? Querida Nadia, de parte de todos los que hacemos La Qué Buena y de este hombre que te ama, te deseamos muchísimas, pero bien hartísimas.
12: ¡Felicidades!
9: ¡Ajá, ya!
12: De tu mero barrio, Tacuba.

0: Achirín.
1: Se oyó muy raro eso. Es que Narnia sale del closet.
0: Claro.
1: Bueno, ok, Nadia, feliz cumpleaños. Prepara tus oídos, mi amor. Aquí hay un romance muy bonito. Él es Julio César, te adora y está dedicada.
0: Es para ti.
1: Adelante, Julius.
0: Para ti.
2: Primero que nada, buenos días, amor. Espero que hayas dormido bien, que te haya dejado dormir bien tu bebé, pero pues para dimensionar lo importante de esta llamada, gran parte del país nos está escuchando y quiero decirte que gracias por todo el esfuerzo que hemos hecho a lo largo del tiempo que nos conocemos. Estamos viviendo un sueño, hay que agradecer a Dios por la oportunidad que nos dio y estoy muy muy enamorado de ti y en verdad no sabes el gusto que me da el poder pasar un año más contigo, que estemos juntos, que sea el último cumpleaños, que nada más vamos a estar tú y yo, ¿no? Ya el siguiente ya va a ser con nuestro bebé, primeramente Dios, y agradecerte por todo el apoyo que me brindas como pareja, que de verdad sin ese apoyo no sería nada de lo que, o no seríamos nada de lo que somos hasta ahorita, ¿no? Entonces sigamos enfocados, agradeciendo a Dios y en lo mismo, amor. Te amo, no hay más.
1: Wow, querida Nadia, ¿qué le quieres decir tú a Julio?
3: Nada, él ya sabe lo que dice. Yo.
1: O sea, sí, él ya sabe, pero nosotros no, mi amor, y estamos en radio, díselo.
3: Nada, que yo también amo mucho, que muchas gracias por este detalle.
1: Ay, no, me queda claro que el de las palabras es Julio, oh. Nadie ni habla. Así fueras cuando pelean, mija, no inventes.
2: Hay como callarla.
1: Ay, sí, ¿qué tal, Dani? Dios permita, ¿cómo le ponemos freno a esto? Pero está bien, Nadia, feliz cumple. Oye, ¿realmente cuántos cumples, mi niña?
3: 22.
1: ¿Ah, sí, 22? Ay, perdóname, sí. Te oía más vieja. Pero lo más importante es que sabemos que también estás esperando un bebé. Felicidades. Hay cosas padres y muy bonitas en la vida que se tienen que vivir. Y en este caso creo que lo están haciendo juntos y eso se valora muchísimo. Que haya muchísima suerte, que la pases increíble hoy. Déjate consentir, Julio tiene preparadas muchas cosas. Y pues, que el amor reine, entre esa casa, salga por sus pechos y los haga muy felices. Felicidades, Julio, también tú.
2: Muchas gracias.
1: Y pues, Nadia, escucha la canción que te van a dedicar. Échale, mi niño. Va, entonces no la dediques, si no quieres, no. Está bien, dice Julio que en él.
0: Qué profundo.
1: ¿Cuál va a ser, mijo?
2: Me gustaría una de Roberto Carlos, se llama Estás tan linda.
1: Estás tan esperando linda. Un bebé. Sale, sí, te la ponemos.
0: Órale, va.
1: Con todo el gusto del mundo. Pero mi querido gallo.
2: Un jugo, perdón.
1: ¿Mande?
0: Que te dé un jugo.
2: Esto
0: le
2: va a llegar un jugo.
0: Mientras no sea jugo de hombre, todo está bien.
1: Aquí. Como cuando estábamos en el café este, en el Starbucks.
0: Ajá.
1: Que me dice, ¿quiere leche de almendra? Y yo, no, a mí me gusta la leche de hombre. Se me quedó a mí, no me fue.
0: Aquí está la canción y antes en la última pregunta.
1: Ustedes.
4: Y nosotros vamos.
2: Para arriba.
0: Eso.
1: Suerte, Nadia. Felicidades. Julio,
4: vestidos
1: aunque ames con toda tu alma a tu bebé cuando llegue, recuerda que ella es la

0: Vámonos con la siguiente dedicada, señoras y señores. Estamos completamente en vivo en toda la República Mexicana y ya tenemos a Very Nice, Very Nice. Bienvenida, Bere, buenos días.
1: Hola, muy buen día.
0: ¿De dónde eres, mi querida Very Nice?
1: De aquí, de la Magdalena Michoacán.
0: Un saludo para la Magdalena. ¿Sabes qué? La Magdalena Michoacán. Le vamos a marcar.
2: Me cae muy bien.
0: A Everardo, ¿verdad?
1: Sí.
0: ¿Es tu marido?
1: Y es mi esposo.
0: ¿Y está cumpliendo añitos el día de hoy o solo quiere celebrar a Quiñones?
1: Ajá, con más dedicada.
0: Muy bien. Everardo, buenos días.
3: Buenos días.
0: ¿Cómo estás? Te hablamos de la qué buena, del único show que te da.
2: ¡Arriba!
0: Con la conducción de Luis Martínez el Gallo.
2: Hola, mi amor.
0: Alejandro Guzmán el Cocodrilo.
2: Hola, mi amor.
0: Adrián Patilla el Mamut.
2: Hola, mi amor. Y en la producción digital,
0: Enrique Segoviano. Oye, ¿estás cumpliendo años el día de hoy, Everardo?
3: Así es.
0: Pues sí. Muchísimas, pero bien hartísimas.

0: ¿Qué onda? ¿Jalas pa'l Huasteco o qué transita?
1: Sí, sí, claro que sí.
2: Una carnita tlalpeña ya. ¡Oh, caramba!
0: Oye, ¿cómo planeas celebrar tu cumpleaños, mi querido Ever? Invítanos al pachangón, ¿o qué va a haber, o qué?
1: No, pues trabajando como siempre.
0: Pero date un tiempo, porque no más una vez al año se cumple un año más de vida, ¿eh?
1: Sí, es cierto, tienes mucha razón.
0: Pues aquí está tu señora, y está dedicada.
3: ¡Es para ti!
0: ¡Adelante!
4: Hola, esposo, te quiero decirte muchas felicidades.
0: Esposo.
4: Que te amamos mucho, que tus hijas, a pesar de que luego te hacemos enojar, siempre estás presente en nuestras vidas. También quiero decirte que hay que seguir adelante, echarle muchas ganas, sacar adelante a tu familia.
5: Bájenle poquito su radio, mis amores, nada más para que no se retroalimente, por favor.
2: Porque además ni se entienden ahí.
0: Ándale, claro. Escúchense por la bocina del telefonito y no por la bocina del radio, si nos hacen paro, por favor.
1: Sí, claro.
0: Oye, algo que quieras agregar, mi querido Everardo, para tu señora, que se ve que te quiere mucho. No sé a qué se refiere con eso de que te diga que hay que salir adelante, no estés pasando alguna problemática en tu vida, pero todo pasa, ¿eh? Tanto lo bueno como lo malo. O sea, no creas, claro, que todo va a ser eterno, ni el dolor ni las felicidades son eternas. O sea, hay de todo. La vida es como una montaña rusa. Subidas, bajadas, derecha, izquierda, para arriba, para abajo, para adelante, para allá. Pero, claro, pero todo vuelve a su cauce tarde que temprano.
5: Porque ¿qué? Aparte, no es lo mismo escúchense por la bocina que échense a la vecina.
2: No. Y no es lo mismo que hagas tú lo de meter, o sea, Saturnino Guajardo, que lo demás.
0: Claro. Ni los primates de Tapachula. Pero mira, algo que le quieras decir a tu marido, algo antes de dedicarle su canción de regalo de Dios.
4: Sí, le paso mi suegra para que también lo felicite.
0: Se trata de que esté feliz, mija. Pero bueno, allá tú sabrás. ¡Que pase la señora! ¡Venga!
6: Pues buenos días, hijo, y muchas felicidades. Te agradezco a Bere que te haya dedicado por la radio. Un gesto muy bonito y pues se valora. Pues yo te amo mucho, hijo, eres el mayor de mis hijos y pues te deseo lo mejor en este día y que cumplas muchísimos años más, que Dios te permita estar al lado de tus hijas y de tu bebé. Te amo mucho, hijo.
2: Qué bonito,
5: mi amor.
0: Miever, algo que le quieras decir a tu santa madre.
7: Pues igual los amo mucho y muchas gracias por esta dedicatoria. Les agradezco mucho y yo también los quiero mucho a todos. Muchas gracias.
0: Cuando te sientas mal, mi querido Ever, nomás recuerda que las cosas nunca están tan mal como para que no se puedan poner peor.
2: No, y tiene toda la razón, mijo, ¿eh? Cualquier día, cuando menos te lo esperes, recuerda estas rachas de felicidad, porque el día que valga, mami, se siente bien gacho.
0: O como dijera el Gallito Martínez, si en un momento de tu vida eres inmensamente feliz, no te preocupes, ahorita se te va a pasar.
5: Claro.
0: No te creas, está chido. Lo bueno, lo malo, lo próspero, lo adverso, la salud, la enfermedad, todo forma parte de un compendio que se llama vida, que es una universidad donde nos graduamos para trascender a la eternidad, ¿ok?
7: Ok.
0: ¿Y qué canción le vamos a dedicar, señora?
4: Regalo de Dios de Julián Álvarez.
0: Muy bien, Julián, que está muy de moda ahorita con lo del mundial por toda la República Mexicana. Felicidades, Julián. Récord de 270,000 personas con el Potrillo, Alfredito Olivas y los hijos del Potrillo también.
2: Ahí nomás.
0: Felicidades. Aquí está tu canción, pero viene acompañada de una última pregunta.
3: Ustedes
2: y nosotros vamos.
7: Los hijos de la mañana.
0: Los hijos de la mañana para arriba. Así como va, no te preocupes, mi vida.
2: Así, muñeco, así mero.
0: 6:42 PM. ¿A dónde les pido mi dedicada en cadena nacional, mi coquín?
2: Al 5551-668-929, mismo número a toda la República.

0: Oye, vamos a regresar con la rola que te da para arriba. Pídela por nota de audio. Te complacemos al volver en el WhatsApp de La Qué Buena.
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3: Son las 6:44. 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
1: Las dedicadas se piden al 5551-668-929. Y nos vamos con la siguiente, Nancy. Buenos días.
2: Buenos días.
1: Nancy, la dedicada es para Ismael, ¿verdad?
3: Ismael, sueño de mi sueño, quiere
1: mi sabe. Ismael. Ay, Padilla.
3: Perdón.
1: Ismael, buenos días.
4: Buenos días.
1: Hola, Isma, bienvenido a la Qué Buena. Te saluda Luis Martínez, el gallo. Aquí a mi derecha está el mamut Padilla.
3: Hola, Ismael.
1: Aquí a mi izquierda está el cocodrilo Guzmán.
3: Ismael, de las locuras del emperador.
1: Ese mero. Isma, ¿que cumples años?
4: Así es.
1: Pues muchísimas, pero bien artisísimas. ¡Hey!

0: Isma.
1: Estaba soñando con Becky.
0: Isma, escucha con atención porque está dedicada.
2: Es para ti. Adelante.
3: Buenos días, pa.
4: Buenos días, hija.
3: Muchas felicidades. Espero que tenga un bonito día. Y
4: gracias
3: por todo el apoyo que me da y que estoy muy orgullosa de mi papá.
2: Hace chintipín.
4: Gracias, gracias, hija.
3: Y gracias por todo el apoyo.
4: Sí, hija, para eso estamos. Siempre los padres para apoyar a los hijos.
2: No es cierto, los padres no pueden tener hijos, señor. Ubíquese.
0: No, para apoyar.
2: Ah, ya entendí, pana.
0: Ojalá mi papá hubiera sido como usted y hubiera pensado así. Él se fue cuando yo iba recién nacido.
4: Ah, muy bien.
0: O todos fueran como usted, don Ismael, de veras.
2: ¿Cómo muy bien?
0: Sí, no, ¿cómo
2: si no
0: muy
2: estuvo
0: bien?
2: Padre, estamos pensando en poner un puesto de cigarros afuera de Casa del Gallo a ver si regresa el don.
0: Claro.
4: No, el cigarro no sirve, hace daño.
0: Sí.
2: Hasta deportista, aparte de buen
5: pero
2: padre.
5: ¿Qué tal
2: deportista?
5: El alcohol, Isma, ¿eh? Ahí sí vas re bien, ¿verdad?
0: El cigarro me quitó a mi papá. ¿Tenía
4: no,
0: cáncer?
4: No,
0: se fue por los cigarros.
4: Se fue por los cigarros.
2: Muy bien.
0: Nah, está bien. La verdad es que me da mucho gusto, don Isma, que usted sea un papá hecho.
4: Tenemos 16 años que no tomamos ni fumamos.
0: ¿A poco?
2: Felicidades, yo nomás 5, me faltan 11 para alcanzarlo.
5: ¿Es en serio?
4: Obviamente, en serio.
5: ¿Y no le da vergüenza presumir eso?
4: No, me da gusto.
2: Oye, Gallito, estaba viendo estadísticas ya en algunos registros civiles. Hay un nuevo nombre con el que están registrando a muchos niños hoy en día.
0: Ah, caray.
2: Isisidro. Ya hay varios Isisidros en honor a la selección mexicana.
5: Ay, no, bueno, ya, Adrián, fíjate con el dedicado, hombre, sabes, con tu chiste todo malísimo.
2: No, no es chiste, es que se me hizo curioso de porque estamos hablando de un padre ejemplar.
5: O sea, estamos hablando de Isma.
0: Dice,
2: yo hablo de Isisidro. Saludos, póngale Isisidro a sus hijos,
5: ya
2: señora.
5: Ya me enchilé mucho de más, gracias.
0: Isisidro, lo encuartelo ahí en la granja, órale.
2: Órale.
0: Y si droga. Oigan, y a todo esto...
5: No hagas caso, no es cierto.
0: Nancy, ¿qué tienes que decirle a tu papi, Nancy?
6: Pues, que pase un feliz día.
2: Eres un bebé,
6: que lo queremos mucho y que le dedico una canción.
2: Ay, qué bonito.
0: ¿Y ya? Don Isma.
4: Sí.
0: Aquí le vamos a dejar la canción que le quieren dedicar. Y antes, una última pregunta.
2: Ustedes. Y nosotros vamos.
6: Para arriba.
4: Para arriba.
0: Eso, don Isma, felicidades.
5: Las 7:01, buenos días.
2: Efectivamente, 7:01, pide tu dedicada al 55 51 668 90.

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1: Son las 7:04.
2: Efectivamente, 7:04. Vamos para arriba.
1: Con la que buena. Oigan, viene el minuto del saludo al 5551-668-929 por nota de audio en el WhatsApp.
3: Grábate.

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1: Acabando esta canción, minuto del saludo, cocodrilo, ¿cómo le hago?
2: Es muy sencillo, nos tienes que mandar una grabación a quien quieres saludar en el WhatsApp de La Qué Buena, 5551-668-929. En La Qué Buena.

0: el saludo en ¡Arriba!
1: Y arriba yo, mi papá, la chona
2: y la qué buena.
3: Minuto del saludo, te grabaste, lo mandaste y aquí lo vamos a escuchar, mamuchino.
0: Adelante, mi querido Baby Mix, venga.
4: Hola, hola, buenos días, chona, qué buena, 97.1. Quisiera mandar un saludo hasta el cielo a mi madre. Lastimosamente ya falleció, pero hoy estaría cumpliendo un año más.
2: Un abrazote hasta el cielo.
4: Saludos, aquí suena, qué buena.
0: Qué bonito que la recuerdan.
2: Échale, bueno.
5: ¿Qué tal, señores? Mamuchín, Coco, Gallo, saludos desde Guadalajara.
2: Hola, amor.
5: Aquí suena la qué buena, 97.1. Saludos del bueno Octavio Silva, que vamos rumbo al trabajo. Saludos para mi esposa, Perla Luz Hernández Cruz.
0: Citavo Silva, Pepe Chifla.
2: Bueno,
6: pues ni modo. Hola, que Aguilar. Un saludo a Iker, que todavía no se quiere levantar. Ay, para ir a la escuela. Aquí suena la que buena, 92.9.
3: Condenado Iker, y así de grande, ¿qué va a hacer? ¿Poner una taquería de ese millonario? Muy bien, felicidad.
7: Un saludo para el mamut, el cocodrilo y el gallito de la que buena, para arriba.
2: Eso, mi rey, un abrazo.
0: Eso, mi rey.
8: Buenos días, hijos de la mañana. Buenos días. No, pues un saludito ahí para la racita del Tecuán, acá desde Norte Carolina. Greensboro, Carolina del Norte. Y allá, saluditos para la raza de León también.
2: Me encanta ese.
8: Sí, la neta, como dice el paisano, son la mera punta del tren ustedes.
2: Gracias. ¡Wow!
8: Echarle ganas acá. Gracias. Un saludito, hijos de la mañana.
2: Eres el máximo.
0: Le gusta mucho, no, ese con unas gotitas de limón y sal y con hielito.
3: ¿Cuál?
0: El Tecuán.
3: Este no es un Tecuán.
2: Vamos a ver si hay otra por acá. Otro saludito. Perdón. Al 55-51-668-929.
9: Buenos días, hijos de la mañana. Quiero mandar un saludo especialmente para la estrella, para el mejor luchador del CMLL, que es el Niño Maravilla, Máscara Dorada y todo el elenco oficial del Consejo Mundial de Lucha Libre.
2: Órale, un abrazote enorme, chido, chido, 4000. Échale otro, bueno.
10: Buenos días, hijos de la
0: buenos
10: mañana.
0: Días.
10: Aquí reportándome su compañero y amigo Arturito Villana, desde la U202 de Urban. Un saludito para mi amigo Jarocho, hasta el AIFA. Y a toda la bandita de Urban Beat Colors.
2: Uno y ya.
0: Se oyó como el capitán Guarniz.
11: Buenos días. Saludos para Jesús Cruz y René de aquí de Guadalajara.
2: Ay,
11: un gran abrazo para ustedes.
3: Abrazo al Renecito.
0: Y a Jesús Cruz.
2: Y este fue el Minuto del Saludo.
0: Este fue el Minuto del Saludo.
12: Esto es para arriba.
2: Hacemos una pausa, regresamos con la rola que te da para arriba. Dime ahorita qué rola te pone para arriba y regresando a la pausa te complacemos. Recuerda que hay un tanque lleno de gasolina solo por...
12: ¡Qué bueno!
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0: 7:16.
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1: Y en este momento son las 7 de la mañana con 22 minutos. 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
23: Mira nomás. Las 7:27, muchachada.
24: Efectivamente, 33 minutos y serán las 8.

0: ahora la famosa reflexión del Mamut Padilla.
1: Hoy presentamos: llegará un día. Un día sin aviso tus hijos te van a mirar distinto, ya no con los ojos ingenuos de la infancia, sino con la claridad de quien entiende lo que cuesta la vida. Ese día descubrirán quién fuiste de verdad, verán si fuiste paciente o si los gritos fueron tu forma de educar. Si tu amor era refugio, si dolía más de lo que curaba, si te quedaste o si te fuiste, incluso estando ahí. Tus hijos notarán cómo tratabas a tu otro padre o madre, si había respeto, si había cariño, o si en tu boca el amor se volvió reproches. Verán si ayudabas o si solo criticabas, si escuchabas o solo hablabas, si hacías tiempo o si el ahorita no fue la frase que marcaron todas sus infancias, y entenderán también lo que no dijiste. El cansancio los desveló, los miedos que tuviste que tragar para que ellos pudieran dormir tranquilo. Van a descubrir que muchas veces hiciste magia con lo poquito que tenías, que te partiste en mil pedazos para que nada les faltara, que tus ausencias dejaron huecos que nadie más podrá llenar. Porque sin saberlo, cada día estabas formando no solo con palabras, sino con tu ejemplo. Eres su primer modelo de amor, su primer lección de respeto, su primera imagen de lo que significaba cuidar y ser cuidado. Así que pregúntate a ti mismo en este momento: ¿estás siendo el refugio donde puedan volver tus hijos o la herida que algún día tendrán que sanar? Te repito la pregunta: ¿estás siendo el refugio donde puedan volver tus hijos o la herida que algún día tendrán que sanar? Pregúntate si estás siendo un dictador o un verdadero maestro. Porque para ser padre solo se necesita una cosa: se necesita

0: Chavitos, repórtense que aquí comienza el patio del recreo de Pupi y Chumpollito.
1: Hola, Chumpollo, buenos días.
2: Oye, que se vayan reportando los chavitos al 5551-668-929.
1: Que nos cuentes lo mejor chiste para platicar con todos los chavitos de México.
2: ¡Órale, va! Notas de audio en el WhatsApp de la Qué Buena.
1: A las 7:34, Chumpollo.
2: Y además,

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1: Bueno,
2: hola.
1: Que nos echen su buen chistecito.
3: Hola, Pupi Chumpollito, mi nombre es Regi y mi chiste es: ¿cuáles son los animales más elásticos del mundo? El resorteronte y la ligartija.
1: Sí, es cierto, el resorteronte y la ligartija. ¿Tú sabes cuál es el pez que si lo aprietas muere asfixiado?
4: El pescuezón.
1: El pescuezo.
5: Hola, Papi Chumpollito, mi nombre es Alexander. ¿Qué hace un niño en silla de ruedas en una casa incendiándose? Hot Wheels. Adiós.
1: Ay, estuvo buenísimo, a mí sí me gustó.
4: Otro, otro.
6: Chumpollito, mi nombre es Yara y mi chiste de hoy es: ¿qué le dice un tomate a tiempo? Tómate tu tiempo.
4: Oye, se le oía una voz atrás como endemoniada.
1: Tómate tu tiempo, dijo, y me espantó.
4: ¡Échale otro!
7: Hola, Pupi Chumpollito, me llamo Leo. Mi chiste es... ¿Cuál es el animal más viejo de que existe? Fue la cebla.
1: Porque todavía está en blanco y negro.
4: ¡Claro! Ahí tiene que le dice, ¿verdad? ¡Mamá! ¡Mamá! ¡En la escuela me dicen gordo! ¡Pues pégales, mijo! Sí, mamá, deténme mis chetos, deténme mis pingüinitos, deténme también mi helado y deténme también mi tortita y mi gordita que me pedí de la señora de la esquina.
1: ¡Qué mamá, señora!
4: ¡Bueno!
1: ¡Échale, baby!
8: Hola, Pupi Chumpollito, soy Jerro, una gentil. Y mi chiste del día de hoy es este. ¿Qué le dijo un pollito a otro pollito? Le dijo: caldito seas.
1: Es que se estaban peleando. ¿Tienes otro? ¡Este no!
4: Ahí tiene que le dice una galleta a otra galleta: me choquis. Y la otra le dice: te oreo.
1: ¿Cuál es el animal que es dos veces animal, Chumpollo?
4: ¡No sé!
1: ¡Puede ser el gato!
4: ¿Por qué?
1: Porque es gato y araña.
4: Esos fueron los chistes de hoy.
1: ¡Sale!
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1: Está buenísimo, es un gran show de Disney sobre hielo.
4: Pupi Chumpollito en la Qué Buena.
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0: tachamos. Cuídense mucho, ahorita viene el canalana para los grandotes.
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2: Y queremos que sean felices y la pasen súper bien. Gracias de parte de Pupi y Campoñito por estarnos escuchando esta mañana.
0: ¡Ya viene el canalana!
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2: Son las 7:55.
1: Efectivamente, 5 minutos para que sean las 8 de la mañana. Ya estamos en el ganalana de la que buena.
2: 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Cualquier parte de la República puede hacerlo y llevarse

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1: Las 7:58, ritmo cachahuau en la que buena.
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1: ¡Vámonos!

0: billetes en La Qué Buena. De 100 en 100 se ganan miles. Estamos buscando al participante marcando 5551-668-929. ¿Listos para jugar, Mamuchino?
1: Listos y preparados y contentos, especialmente el día de hoy, que podemos hablar de una alegría total.
0: Me encanta. Busquemos un con quién. Buenos días, ¿quién habla? Hola.
2: Hola, buenos días.
0: Buenos días, ¿cómo te llamas?
2: Cristian.
0: Cristian, ¿listo para jugar?
2: Sí.
0: Va, mi Cris, contamos contigo. Vas por 100 pesos. Primera pregunta es el Mamut Padilla. Estamos listos para ti.
1: Por tus primeros 100 pesitos, Cristian, en el Ganalana, solo tendrás que decirme cuál es el equipo que hasta este momento, el único equipo que hasta este momento no ha recibido gol en el Mundial.
2: México.
1: Cinco. ¡Es correcto!
0: Efectivamente.
1: Ya todos les metieron gol, menos a México y al tal Arrangel.
2: Billete, papá.
1: Porterazo, mi coquín.
0: Eso me gusta bastante, perfecto. Lleva 100, vas por 200 o ahí te quedas.
2: Vamos por 200.
0: Por 200 pesos, tienes que decirme cómo se llama y quién la canta, nene. Adivina la canción.
3: Vas a besar el suelo, por Dios te lo juro.
1: 5. 4. 3. 2. 1.
0: ¿Cómo se llama, muñeco?
1: Mi Cristian.
0: Hermano, esta es de primaria, la neta. Es por 200, es de las muy fáciles.
1: ¿Más tiempo o que te cambien la rola?
0: ¿Qué quieres?
2: Más tiempo, no, que me cambien la rola.
0: Hermano, esa chía otra parte.
1: Hoy, con el grupo Duelo.
0: Hola, ¿cómo grupo Duelo?
1: Con Pesado, perdón.
0: ¿Qué va?
1: Con Pesado, no, ¿qué?
0: Mamut hubiera perdido.
4: Sí.
0: Vale, otra rola.
1: Aunque a veces parezco perfecto, no lo soy.
0: ¿Cómo se llama y quién la canta? Adivina la canción.
1: 5.
2: 17 años.
1: 4. ¿Qué?
0: 6.
1: ¿Tú sí le entendiste?
0: Claro. Ok. ¿Vas por 300 o ahí te quedas? ¿Ya no tienes comodín?
2: Vamos por 300.
0: Venga, te paso el gallito, Martínez.
5: Por 300 pesos, mi rey, te doy una palabra. Me cantas una canción donde venga esa palabra. ¿La quieres fácil o difícil?
2: Gallito, bebé. Ponme la fácil.
5: Amor.
4: Gallito.
5: Ahí te va, gordito. Dímela cantando con la palabra. Soy.
1: 5.
2: Este loco soy.
1: 4.
2: Yo.
1: 3.
2: Porque nadie 2, como tú.
1: 1. Pues sí, la rola sí existe. Es de Liberación.
0: Sí, sí, muy bien.
1: Sí.
0: Estupendo, llevas 300, vas por 400 o ahí te quedas, ya no tienes comodín.
2: Vamos por 400.
0: Adelante, Mamoncho.
1: Por 400 pesos, dime, ¿en qué selección de qué país jugaba el legendario jugador Alex Aguinaga? 5. 4. 3.
2: Colombia.
1: No. 1. Ya perdiste, carnal, en Ecuador. Alex Aguinaga, el ecuatoriano que fue goleador en México, jugaba para la selección.
0: Andas
1: de Ecuador.
0: Con una dificultad muy, muy enterona. En
1: suerte para la próxima, baby. Gracias por participar. Un abrazo.
0: Ni hablar. Bye, bebé.
1: Son
5: las 8 de la mañana con 5 minutos.
0: 8 con 5, México está de fiesta. Tremendo triunfo de la mexicana.
1: Quiñones, hermano, ya eres mexicano. 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
1: Oye, compártenos tus buenas noticias en notas de audio. ¿A qué número, Mamuchín?
2: Al 55-51-668-929, mi coquín.
3: La noticia del día, obviamente, es que México va por el quinto.

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1: Que nos manden sus buenas noticias aquí a la Qué Buena. Por ejemplo, la mía, Gallito.
2: ¿Cuál es la buena noticia que nos quieres compartir, Cocodrilo Guzmán?
1: Ayer festejamos como locos en Chapultepec. ¿A poco sí? El Triunfo de México.
2: ¡Ulala!
3: Mira, mi buena noticia es que Quiñones está a un gol de igualar al Chicharito y a Luis Hernández.
2: Órale, mientras no le salgan piedras en los Quiñones, todo está bien.
1: Ay, no, eso sí puede hacer daño.
2: Oye, que nos manden su nota de audio. Buenas noticias, puras buenas noticias en nota de audio al 5551-668-929. Adelante.
4: Una buena noticia es que mi bebé cumple 4 meses.
2: ¡Ah!
1: Felicidades, no. Y que vengan muchos meses, muchos años, muchas décadas, muchas vidas más.
3: Y más chamacos también, no solamente ese, que tengas más hermanitos para el bebé.
2: Claro que sí, compártenos tus buenas noticias en el WhatsApp de la Qué Buena.
1: Y hablando de eso, quiero también compartir que ya mi sobrino, el bebetito, el hijo de mi hermano, ya tiene dientes.
2: Qué bonito. Échale otro.
5: Hola, buenos días. Una buena noticia es de que a pesar de que estoy crudo por el festejo de México, estoy trabajando.
3: Mi vida.
2: ¿Cuánta gente se fue a trabajar en vivo y sin escalas, a pues chambear?
1: Pues el baby es uno de esos.
2: Claro. Échale otro. Bueno.
6: ¿Qué tal, hijos de la mañana? ¿Cómo están? Mi buena noticia es que México pasó al quinto partido. Y después de 40 años, la primera vez que veo que eliminan a una selección. Vamos, vamos por esa copa.
1: Qué bonito, felicidades. Digo, no sé si pudiéramos llegar tan lejos como para pensar en la copa, pero el mamut dijo semifinales, no se me olvida.
3: Mira, yo te voy a decir una cosa. Ganen o no ganen más partidos, yo nunca me había sentido tan feliz viendo un partido de México como ayer. Y lo digo de corazón, desde que nací al día de hoy, nunca me había sentido tan feliz de ver un partido de México como el de ayer.
1: Qué bonito, felicidades.
2: Va, una y ya.
7: 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Mi buena noticia es que ya no le debo a nadie.
1: ¡Ah, mi Fer! Esa sí es re buena noticia, qué chido.
3: Felicidades, Fer. Y luego cuando tienes chance de ganar dinero aquí, la desaprovechas.
1: Yo le debo a todo el mundo, ya para qué te cuento.
3: Qué bárbaro.
2: Bueno, este fue
1: el minuto del saludo.
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2: Vamos a regresar con la rola que te da para arriba. Grábate por nota de audio en el WhatsApp de la Qué Buena. Dime qué rola te pone pilas a esta hora de la mañana y regresando te complacemos solo por
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9: 8:17.
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9: 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Aquí está Tierra Cali con el tema Vuelve conmigo.
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23: Y en estos momentos son las 8 de la mañana con 24 minutos. 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
1: Estimado peregrino de la mente, para ti que estás buscando el que te depara el destino, para ti que quieres tener predicciones fiables, para ti que quieres enterarte de lo que el futuro te depara, aquí está la Diabla Coronel para que la escuches. Pon atención que el mensaje es tuyo. Adelante, Diabla.
2: ¿Qué tal, amigos? Muy buenos días. Iniciamos. Yo soy Acá con la Diabla Coronel. Y bueno, vamos con esta apertura. Ya estamos exactamente en el último día de junio. Vamos a empezar ya en los 6 meses o la recta final de los 6 meses del 2026. Y tenemos una apertura 2-10. ¿Recuerdas a toda la gente que nos ha escuchado esta semana? Ha habido varias aperturas de carta con numerología 10. Esto va a ocasionar situaciones de cambios y predicciones muy fuertes dentro de lo que es nuestro país y lo que está pasando incluso dentro de la FIFA. Hay una predicción muy fuerte que se hizo en redes sociales. Bueno, que por cierto, ayer fue predicción cumplida de la Diabla Coronel. Ganó México. México llega a la final. Claro que llega a la final México. Sin embargo, estamos olvidándonos del dolor que hermanos venezolanos están sufriendo por 2 terremotos de más de 7 grados. México, como predicción, no debe de olvidarse de la situación que viene como sismo, tanto en Baja California, arriba de 4 grados, entre 4 grados y 6 grados en Baja California. Tenemos sismo en México, estamos hablando entre el mes de julio, agosto, con una predicción de 7 a 8 grados en la escala, el sismo en Ciudad de México. Pero también tenemos situaciones las cuales van a ser violentas de nuevo en nuestra República Mexicana, y la violencia en Guerrero, la violencia en Sinaloa, la violencia en Durango y en Sonora se va a desatar por una nueva organización, ilícita, que va a afectar mucho la estabilidad dentro de los próximos meses. Así que vamos a estar al pendiente de las predicciones. Mañana ya estamos en cabina, el día viernes estamos en cabina, pero quiero hablar mucho de esto, de lo que va a venir para México, porque mucha gente se lo está tomando a la ligera, y créanmelo que esto de lo que está ocurriendo o lo que va a ocurrir no va a ser tan grato para los que lo vamos a vivir. Para Aries, numerología 16. Aries, el día de hoy te recomiendo tener un poco de mesura y tratar de controlar tus emociones. El coraje y la bipolaridad, mi querido Aries, pueden afectar mucho toma de decisiones en proyectos y dentro de la familia. Para Tauro, numerología 4-6. Esta numerología, mi querido Tauro, está hablando sobre término de relaciones, amistades, familia. Hay que, a veces es bueno alejarse de las personas que pensamos que nos están ayudando, pero en vez de ayudar, están tapando nuestro crecimiento. Y en tu caso, mi querido Tauro, te vas a dar cuenta de aquellas amistades falsas o amores falsos. Para mi querido Géminis, con numerología 6-3, el crecimiento y evolución emocional viene muy bueno, economía muy buena, mi querido Géminis. A pesar que es muy difícil que Géminis pueda expresar mucho su amor, su empatía, pueda expresar sus sentimientos, Géminis, cuando se entrega al 1000%, y es momento de hacerlo. No pierdas esto bueno que viene para ti, porque las situaciones van a ser favorables en los próximos días. Para Cáncer, numerología, felicidades, Cáncer, numerología 1-4, quiere decir que se acaba esa racha energética negativa, se termina esa racha en las cuales probablemente hayas sentido un estancamiento o situaciones de fracaso, cosa que no es así. Viene un desarrollo de sabiduría, éxito y fortuna para estos próximos días. Regresamos a la segunda parte de Ciudad de Acales, aquí en La Qué Buena. ¿Con quién? Con la Diabla Coronel.
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1: Son las 8:32 a.m.
0: 8:32 minutos. Vamos para arriba.

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1: Las 8:35, monitos.
0: 8:35 minutos. ¡Que viva México! Todo el pueblo festejando, muchachos.
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1: Estimado Pereira de la Mente, allá hoy, people, el momento de presentarte el Zodíaco esta mañana. Presta atención lo que las estrellas traen para ti en este Zodíaco 92.9. Así que atención con la palabra de mi Diabla. Adelante, Diabla.
2: Continuamos con Ciro, soy acá, estoy aquí con la Diabla Coronel. Y mi gente, ya saben, aquí era qué buena, tenemos predicciones. Solamente tienes que mandar tu WhatsApp al +52 664 339 5740. Te lo repito, +52 664 339 5740 para tu pregunta gratis o tu predicción gratis. Es mucha gente la que nos manda WhatsApp, así que por favor tengan la tranquilidad y la paciencia de esperar. +52 664 339 5740. Y vamos con Leo. Leo, numerología 6-2, Leo, deja de estar culpando tus sentimientos y tus emociones a terceras personas. Si tú tomaste la decisión de darle la oportunidad al amigo, a la pareja, a la familia, a quien sea, es tu responsabilidad emocional. No idealices y no esperes que las demás personas entreguen lo mismo que tú estás entregando. Así que no depresión, no ansiedad, relájate un poco, mi querido Leo, porque probablemente las situaciones emocionales estén en negativa. Para Virgo, mi querido Virgo, apertura 10-1. Cierras con dinero, abres con dinero, la economía y la estabilidad económica viene en abundancia. Tienes el número 7 ascendente, mi querido Virgo. Eso es muy bueno. Lo que pasa contigo es que eres muy desorganizado. Eres una persona que no tiene ese don de una organización y seguir ese ciclo de que te estás tú llevando una regla económica o una regla en las cosas que tú quieras hacer. Y todo cambias y al último terminas culpando a los demás. Así que respeta tu proyecto porque va a salir bastante favorable para Libra, numerología 12-1. Te viene tocando la cola de Virgo energéticamente porque la economía viene también muy bien para Libra. Perdón. Sanación económica, sanación y evolución económica y en proyectos. Yo creo que Libra deberías de aprovechar un poco más tu tiempo y hacer algo para aprender o para hacer algo nuevo para ti, porque viene con bastante posiciones favorables. Para Escorpio, numerología 7-11, portal 11, mi querido Escorpio. Esto nos habla sobre la nueva apertura y oportunidades para poder tú desarrollar ese cierre del ciclo que tienes con personas o ese cierre de ciclo que tienes con gente que te ha lacerado y lastimado. Así que vienen cierres de ciclos bastante buenos y en tu situación viene un avance para ti en cuestión emocional. Para Sagitario, numerología 3-5, la autoestima y el amor propio, Sagitario, debes de trabajarlo. Trabaja con tu carácter y no ser tan egoísta contigo mismo, ni mucho menos ser una persona que te estés lastimando constantemente con errores que tú ya has cometido en el pasado. Creo que ya es momento de perdonarte y no ser tan cruel contigo mismo, mi querido Sagitario. Para Capricornio, con numerología 1-1-2, una numerología que debes de cuidar con tu salud. Ten cuidado con lo que son derrames, problemas en la ciática, huesos, cadera, todo lo que es tu sistema óseo. Hay que tener mucho cuidado esta semana, mi querido Capricornio. Para Acuario, numerología 11-4, Acuario, la inmadurez, inconsistencia contigo te sigue afectando. Yo creo, Acuario, que si tú sigues teniendo, digamos, esa inestabilidad en tus decisiones, van a seguir afectando en el futuro inmediato y en el presente, el cual te puedes sentir abandonado incluso hasta de ti mismo. Y para Piscis, numerología 7-10, en esta numerología, Piscis, hay que aprovechar mucho esas oportunidades en el amor, nuevas situaciones en el amor, nuevas relaciones, nueva oportunidad de que te puedan enamorar. Solo permite que las demás personas entren a tu vida. No todos somos iguales, no toda la gente es igual, así que permítete abrirte un poco más y tener esa apertura de comunicación con los demás. Que tengan un excelente día, mi gente. Se despide de ustedes la Diabla Coronel, aquí en La Qué Buena.
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1: Son las 8:43.
3: 17 minutos y serán las 9. A las 9 tenemos maduritas.

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1: Las 8:47.
0: 8:47.
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0: Honduras, a cargo de Rafa Valles en Rafa Mao, Ciudad de México y Maduritas, y con ello un tanque lleno de gasolina que este puede ser para ti.
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4: Y en estos momentos son las 8 de la mañana con 51 minutos. 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Ya son las 8 de la mañana con 51 minutos, familia. Hoy aparecimos contentos, alegres y más emocionados que nunca después de la labor titánica que hizo la selección mexicana el día de ayer. Todo mundo hablando de ello y todavía siguen los festejos, ¿eh? La banda no durmió. Todos los lugares, desde luego, en donde son sedes de reunión, son localidades de reunión, se abastecieron el día de ayer desde el centro del país hasta nuestro amado Arriaga y Tonalá. Pero bueno, señores, y cómo no, ¿verdad? Historia, al llegar al quinto partido, la verdad es que México todavía no se quiere ir de su propio mundial. Así que, señoras y señores, al ratito esperar si el siguiente rival será República del Congo o Inglaterra. Lo que sí es que ya estamos bien instalados después de un partidazo que ayer nos dio nuestra amada selección mexicana, y toda la banda anda al 100. Saludos a mi buen amigo Robert, que ya anda al 100. No sé si amaneció. Hay banda que anda amanecida. Hoy la banda va a llegar. Eso, México tiene equipo para cualquier rival, dice la banda. Y luego de que la banda ecuatoriana, ay, que no nos dejaron dormir, que los boletos, que el avión tardó en llegar y no sé qué tanto más. Hablaron más y jugaron menos, porque ya en el campo, en el set, pues, señoras y señores, México se volvió en el gigante. Vamos a música, 8:53, la buena vibra. Hoy es 1 de julio y estamos iniciando con la patadita de la buena suerte este mes con todo.

0: las 8:55. Oiga, voy a aprovechar para enviar un cordial saludo para mi buen amigo José Inés, sintonizándonos en estos momentos hasta la unidad magisterial. Allá van los saludos con mucho cariño, especialmente para Toñito, para Leandro, que ya andan con todas las pilas recargadísimas. Y vamos con todo, dice. Oigan, fíjense que ayer recibieron muchos festejos en todo el país. Pero bueno, el llamado dentro de toda la felicidad, la algarabía que se vive, es a tomar sus precauciones, festejar de manera sana en cuanto a los tipos de actividades que se vayan a realizar, para evitar, bueno, accidentes o algunos incidentes viales. De verdad, ahí se estuvieron rolando en las redes sociales algunos videos de cómo la banda festejaba. Y es que es innegable la euforia que se vivió, que arrancó el día de ayer, ¿no? Pero bueno, a darle con todo, familia. Oigan, estamos iniciando el mes de julio gracias al arquitecto, gracias al hacedor del universo, emprendiendo un mes más. El tiempo va volando, el reloj en su marcha y ni quien lo detenga. A darle con todo, ¿eh? A ponerse las pilas, porque ahora sí, hay que atizar muy bien el fuego, la lumbre, y a meterle toda la carne al asador, porque el tiempo va volando. Señores, señores, ya me despido, echamos al ratito a partir de las 3 de la tarde. Mientras tanto, aquí dejamos esto a cargo con la maravilla musical de México, Junior Clan, y el tema El Agua Clara. Vámonos, son las 8:57. Buenos días.
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3: Y va de nuevo la dulzura musical de La Caña, La Caña, La Caña.

buenos días. ¿Cómo estamos? ¿Cómo estamos? Hasta fónica amanecimos después de tanta gritadera, señor operador, ¿eh? Después de gritar gol, quedamos afónicas, oye. Y aún más porque fue seguidito el grito, ¿eh? ¿Cómo están, chicos? Amanecimos contentos, ¿ah? Aún festejando, oye. Aún festejando el triunfo de la selección, ¿verdad? Y si sí, señor operador. Y si sí, llegamos a semifinales. Todo puede pasar, ¿eh? Todo puede pasar. Hay que tener mucha fe, señores. Ándele, pues. Ya estamos en este ombligo de semana. ¡Feliz miércoles, bandita! ¡Qué gustazo saber que ya estamos en miércoles, va! Sentimos que la semana ya va avanzando. Sentimos que la semana ahora sí ya nos está como que ayudando un poco, ¿va? Con la novedad, dijera la canción, que ya estamos estrenando mes. ¡Ah, qué cosa! ¡Sí, señores! Ya estamos estrenando mes. Bienvenido seas, julio, el séptimo mes del año. ¡Qué gusto saber, bienaventurados usted y yo, que estamos disfrutando de un nuevo día! Que tenemos vida, que tenemos la oportunidad de disfrutar de este momento, de esta mañana, de este día, que ya estamos pues en casa, ya estamos trabajando, estamos completos, ¿va? Que sí, tenemos por ahí trabajo, tenemos un plato en la mesa, tenemos un techo. Agradezcamos por las cosas simples, por las cosas que usted quizás las ve muy normal, pero créame que hay personas que desearían tener lo que usted tiene. Así que a valorar y a disfrutar de lo mucho, de lo poco que tengamos, ¿va? Y sobre todo de nuestro paso en este andar llamado vida. Son las 9 de la mañana con 8 minutos. Soy Yasmín Trinidad Lo Cebra. Y aquí estamos más que listos con toda la energía y con toda la alegría del mundo para compartir contigo esta mañana. Que tú nos permitas acompañarte, ya sea en el trabajo, ya sea en tu negocio, ya sea en el local, en tu taller, en tu casa, en tu vehículo, donde quiera que nos andes. Gracias por estar en sintonía de La Que Buena 94.3. ¡Ay, señores! ¡Las vamos a pasar chévere, chévere, chévere! ¿Por qué será? Pues porque estamos estrenándome, señor operador, ¿verdad? Hay que manifestar muchas cosas bonitas, ¿no? Hay que manifestar, déjeme decirle, pues cosas productivas para nosotros, ¿va? Visualizarnos proyectos, visualizarnos oportunidades, y créeme que así va a suceder, ¿no? Hay que tener mucha fe que este mes será el mes de cambios, será el mes de reajuste, será el mes para iniciar, ¿va? De comienzos, de proyectos, ¿va? Esperemos que este mes se den las buenas noticias. 9 de la mañana con 9 minutos, dice el señor operador, y sí, sí, pues que se dé, ¿verdad? Que se dé, señor operador, ¿verdad? Que podamos llegar a la semifinal y, ¿por qué no?, llegar a la final, ¿verdad? ¡Calorcito! ¡Qué bárbaro, eh! Este sí no se va de plano, oye. Regresamos en La Que Tú Elijas.

0: 17 minutos. Me voy a una breve pausa y regresamos.
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0: Las 9:19.
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0: Exactamente, ya son las 9:19, dice por acá, y si sí quedamos campeones, Ebra. Todo puede pasar. Saludos a la Tortillería Las Flores de la colonia Azteca, arriba México. Saludos, chicos. A ustedes que se levantaron bien temprano, ¿verdad? A las 4 de la mañana ya le estaban dando a todo lo que da la máquina, ¿verdad? Saludotes especiales a mis amigos de la colonia Azteca, ahí en especial a los chicos de la Tortillería Las Flores, sintonizándonos. Un abrazo a los que están por ahí en la elaboración de las tortillas, ¿va? Saluditos, chicos. Un abrazo, que tengan bonito miércoles. ¡Feliz arranque de mes, muchachos! Y si sí quedamos campeones, pues que se haga, ¿verdad? La maldición ya se fue, señor operador. Mi pregunta es, ¿quién le habrá hecho la limpia a México, eh? También para que me hagan a mí. Yo necesito una buena limpia también, ¿eh? Ay, que nos digan, ¿verdad? Que sí. 9:20, vámonos a Bolón Pimpón con mis amigos de Frutas y Legumbres Mari. 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
0: Buenos días, feliz miércoles. Aquí suena la que buena. Libre.

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1: Las 9 con 26 minutos. Sí, familia, 9 de la mañana con 26. Voy a aprovechar para mandar saluditos a la bandita que ya se anda comunicando conmigo. Lo pueden hacer, ¿eh? Se pueden comunicar conmigo en este ombligo de semana. Hazme llegar tu mensaje, hazme llegar tu nota de audio, coméntame de dónde nos andas escuchando, en qué parte nos sintonizas, qué andas haciendo en este ombligo de semana, ya saben, muy lejos del lunes y cada vez más cerca del fin de semana, muchachos. Al ratito les paso el reporte del clima, por ahí les comento, me anticipo, no nos va a llover, ¿eh? No nos va a llover. Oye, yo creo que sí, ¿eh? Vamos a mandar a solicitar quién le hizo la limpia a México para que nos las haga a nosotros, a ver si así llueve. Oye, ya no llovió, señor operador. Ya no llovió, ¿eh? Por ahí he escuchado comentarios, ¿verdad? De las personas, dice, ¿qué está pasando? ¿Por qué no está lloviendo? Se supone que son los días en el que deben de derrochar mucha agua, ¿verdad? Es más, la bandita ya está, se anda preocupando para el siguiente año. Dice, así como no nos está lloviendo, no vamos a tener agua para el siguiente año. Ay, nanita, ya se están preocupando del otro año, preocúpense ahorita. Así somos nosotros, ¿verdad? Ya nos andamos adelantando, preocupándose por el día de mañana, por el próximo año, velo, Dice el señor operador, no hemos pasado ni este cebra. Pues así somos nosotros, ¿ah? No hemos terminado el 2026 y ya nos estamos preocupando por el 2027. Oye, qué cosas, ¿no? 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
1: Las 9 con 29. Vamos a pausa y regresamos.
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estamos, ya nos encontramos de regreso. Son las 9:34 a.m. Y fíjense, cuando yo les digo quién les hizo la limpia a la selección mexicana, no es nomás por decir, Fíjense que realmente México rompió la maldición. Y es que México no lograba avanzar a la fase de cuartos de final, el ansiado quinto partido desde el Mundial del 86, señores. Sí, impresionante. Han pasado 40 años, oye. Desde aquella Copa del Mundo, sí, pasaron 40 años de eliminaciones consecutivas en la ronda de octavos de final, hasta que la racha finalmente se rompió en este Mundial del 2026. Por eso te digo que de verdad, o sea, sí nos quitaron la mala racha. Sí, nos dieron una buena limpia. Se fue la maldición porque México desde el 86 no jugaba el ansiado partido. Sí, el quinto partido. De verdad, el ansiado quinto partido no llegaba, señores, hace 40 años. Las veces anteriores en que la selección mexicana llegó a disputar esta instancia fueron en el Mundial 70, que llegó a cuartos de final, cuando el formato pues requería menos encuentros. Y en el 86, el único torneo mundialista en el que disputó 5 partidos completos. De ahí no llegamos al quinto partido, señor operador, Por eso le digo que es una tremenda fiesta la que se vivió el día de ayer, porque el ansiado quinto partido llegó y con buena marca, buena marcación, porque déjeme decirle que México avanzó en la fase de grupos con sus 9 puntos, o sea, ganando sus 3 partidos, ¿no? Y también mencionar que efectivamente en este segundo, en este siguiente partido que jugó, también lo han pasado con buen triunfo que han tenido, ¿va? Y sobre todo con 0 goles, ¿no? En contra, ¿no? El día de ayer pues fueron 0 goles, así que se puede decir que tiene una buena marcación la selección mexicana. Sí. Por eso todo el mundo decimos, y si sí, ¿verdad? Y si sí llegamos a la final, hay que tener mucha fe, ¿va? Estamos disfrutando de la mejor selección, muchachos. 9:36 a.m. ¿A qué cosas, Ni yo me la creía. Son 40 años. Imagínate, 40 años de que no llegamos al quinto partido. No, pues sí, ya era hora, oye. Ya era justo y necesario que esa maldición se fuera. Vámonos a música y regresamos. Disfrutas de la que tú elijas. Te puedes comunicar conmigo, el WhatsApp está disponible, nuestro mensajero está disponible, línea telefónica también está disponible para ti, 966-66-206-21. Escuchamos algo de Grupo Firme y regresamos a través de La Qué Buena 94.3. Tú la eliges, yo te la programo.

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0: ¡Familia! ¡Ya estamos de regreso! Solamente nos separan 8 minutos y serán las 10 de la mañana. Sí, familia, ya casi llegando a las 10 de la mañana. Pero con este maravilloso sol, con este calor que se siente, no parecen las 9 de la mañana, ¿verdad? Yo siento que ya es mediodía, señor operador. Ay, Zebra, qué exagerada eres, ¿cómo que mediodía? Pero es que chulo solazo, oye, de plano el calorcito está todo lo que da. Imagínate que ahorita nos está marcando el termómetro 33 grados centígrados. Y eso no es todo, porque la sensación térmica está de 35 grados. Ayer sentí mucho bochorno, señor operador, y dije, ¿qué está pasando conmigo? No creo que sea la famosa menopausia. Era el calor, era mucho calor, oye. Ayer se alcanzaron los 40 grados centígrados de sensación térmica, O sea, ayer sí se sintió el calor, qué bárbaro, Y espérense, porque si ayer la sensación térmica estuvo de 40 grados, hoy se estima que la sensación térmica alcance los 41 grados. Ay, nanita, ¿qué vamos a hacer, pues? Mucha calor, buen bandita, sí. Hoy se estima que la sensación térmica alcance los 41 grados centígrados. Esto a partir del mediodía, Después del mediodía, la sensación térmica andará rondando entre los 41 grados centígrados. Así que, chicos, hay que tomar suficiente agüita, mantenernos hidratados, evitar andar mucho tiempo bajo el sol, evitemos los golpes de calor, cuidémonos mucho porque el calor sigue. Y no hay señales de lluvia, señores. Nadota, Y la lluvia, naranjas, limón partido, no hay nada para hoy, nada, señor, pero ni una nube media locochona ahí, una desorientada que anduviera por ahí, ¿va? Nada. Aquí nos marca que no va a haber nada más que puro calor. Ay, Jesús, bueno, ¿qué más? Pues, ni modos, ¿va? Hay que seguirnos portando bien para que Diosito nos mande la lluvia. 9:55, vámonos a música, ¿que viene quién?
2: Yo me voy.
0: Son los Carquis, caminando y miniando.
2: Yo me voy.
0: Es miando, Zebra, miando, Zebra.
2: Ando y miando, sí,
0: bueno, ya miando, regresamos en la que tú elijas.

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7: Ya son, muchachos, 10 de la mañana con 4 minutos. Sí, señores, 10 de la mañana con 4 minutos. Que no se les haga tarde, oigan. Ya son las 10, muchachos. Provechito, provechito. Sí, ya me los agarré desayunando, ¿eh? Me los agarré en la movida, señor operador, ¿va? Me los agarré en la comedera, ¿va? Echándose el bocado, ¿va? Saludos especiales a los que desayunan, a los que están saboreando de los sagrados alimentos. Buen provecho. Cebrita dice, acuérdate de los pobres. ¿Cómo vas a creer vos? Yo me acuerdo de todos, menos de los ricos, ¿eh? A eso sí no me acuerdo de ellos, ¿eh? ¿Qué pasó, mi amiga Abigail? ¿Cómo estamos? No me olvido de ti, ¿cómo crees? Saludos hasta la colonia Jardines del Valle, te escuchamos. Y saludos para René, que estamos desayunando. ¡Provecho, eh! ¡Buen provecho! Ahí para la amiga Abigail y para el buen René, que me lo están consintiendo con el delicioso desayuno, ¿eh? Por ahí han de estar preparándose, ¿va? Algunos huevitos ahí, huevitos revueltitos, ¿va? Platanitos fritos, ¿va? Frijoles refritos, o por ahí las tortillitas calientitas, ¿va? O la memelita con queso, ¿va? O los frijolitos de olla, ¿no? Bueno, lo que estén desayunando, ¡buen provecho! Saludos a nuestro amigo René, que es bien consentido, ¿eh? ¡Ay, sí! Al buen René ya me lo llevan, ya me lo traen, bien consentido, lo anda la amiga Abigail, ¿eh? ¡Ay, me lo vas a malacostumbrar, Abigail, ¿eh? Para que no se queje, dice. Bueno, saludos hasta la colonia Jardines del Valle. ¡Ahí escuchándonos! ¡Ahí suena la Qué Buena! ¡Saludotes! Son las 10 de la mañana con 5 minutos. 10 de la mañana con 5. Mira, me mandaron por acá una imagen y vamos a compartirla con ustedes. A ver, de bolón ping pong, compártala, señor operador. Dice, haz un inventario. Y esto va porque estamos arrancando un mes más, ¿no? Estamos iniciando julio, el séptimo del año. Haz un inventario de las cosas buenas que hay en este momento de tu vida, ¿no? Ponte a pensar ¿cuáles son esas cosas buenas que tienes en este momento, ¿no? O sea, ¿qué cosas tienes en este momento? Haces inventario. No te enfoques en las carencias, porque muchas veces nos enfocamos en lo que nos hace falta. Ay, a mí me hace falta esto. Ay, yo como quisiera tener esto, ¿no? Y comenzamos a enfocarnos en las cosas que no tenemos. Agradece por tu trabajo, por ese café que pudiste pagar hoy, por esa comida sabrosa que probaste el fin de semana, por ese abrazo de tus padres o tu pareja, o por el apoyo de tus hermanos. Nunca verás la abundancia si no cultivas la gratitud. ¡Ay, qué bonita frase, señor operador! Nunca verás la abundancia si no cultivas la gratitud. Y es lo que le digo, a veces nos enfocamos tanto en lo que nos hace falta que no nos damos cuenta de lo afortunado que somos, de las cosas simples de la vida. Porque un techo, un plato en la mesa son cosas que nosotros vemos muy normal, pero que si realmente le damos el valor, somos afortunados de tenerlo. Todos vamos a un trabajo y lo vemos como algo simple, pero si realmente le damos el valor, nos sentimos afortunados de tener un trabajo, de que nos levantamos tempranos para ir a trabajar, no para buscar trabajo, ¿verdad? Entonces, agradezcamos por las cosas simples, por las cosas que tenemos en nuestro día a día, por la salud, que es uno de los mayores tesoros que tenemos, ¿verdad? Si a ti no te duele nada, si tú puedes caminar perfectamente con tus dos pies, puedes utilizar bien tus manos, puedes correr, agradece, porque la salud es uno de los grandes privilegios de la vida, ¿eh? Y créeme que uno lo valora cuando ya es demasiado tarde, ¿verdad? Cuando uno dice, híjole, no, pues ya salí malo de esto, ya salí malo de acá, ya salí malo del otro lado y bueno, cuánta cosa, ¿no? Entonces, esta frase me encantó. Nunca verás la abundancia si no cultivas con gratitud. Así que, señores, agradezcamos por las cosas simples. ¡Vámonos a música! Son las 10 de la mañana con 9 minutos y regresamos. Y les vuelvo por ejemplo, aquí el señor operador siempre anda viendo que dice, yo soy carente de nachas, Ebra. Yo quisiera tener más nachas. Ay, nana, pues. Ya le dije, hay que aceptarse tal y como es. Le hacen falta nachas. ¿Para qué quiere nachas, pues? Hasta raro se va a ver con nachas, oiga. Vámonos a música y regresamos. ¡Feliz miércoles! Buen ombligo de semana. 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
1: Son las 10 con 13 minutos, 10 de la mañana con 13. 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
1: Ya las 10 con 14 minutos. Ahorita regresamos en el espacio de La que tú elijas.

0: Las 10 con 17 minutos. Déjanos tu nota de audio. Queremos escucharte. El WhatsAppero está disponible. La línea telefónica está disponible en 966-6620621. Al volver, se nos vienen las celebraciones del día de hoy. Regresamos. Además de la información, el resumen de la fiesta mundialista. Para el día de hoy, ¿qué partidos se van a disfrutar? Ahorita les paso la lista. Regresamos en la que tú elijas.
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6: Nos encontramos de regreso. Ya estamos de regreso. Son las 10 de la mañana con 22 minutos. 10 de la mañana con 22. Estábamos checando ayer, señor operador, dimos un marcador, ¿va? Un pronóstico para la selección. Ni usted ni yo le atinamos, ¿eh? Bárbaro. Pobrecita. La cebra dijo 2-1, el operador dijo 3-1, ¿va? Nada, naranjas, no le atinamos al marcador, ni modo, será para la próxima, ¿eh? Va a ser para la próxima, sin duda, oye. Fíjense que hoy, primero de julio, nos encontramos pues exactito a mitad de año, mitad de año, señores. Llevamos el día de hoy 182 días transcurridos, nos quedan 183 días, así es, muchachos, ya estamos exactitos a mitad de año, ¿no? 182 días transcurridos, nos quedan 183 días por transcurrir. Así que estamos a mitad de camino. No sé qué tanto hayamos hecho a lo largo de estos 6 meses, ¿verdad? Espero que lo que usted haya realizado le esté permitiendo llegar a su objetivo, a su meta. Y si de plano no ha avanzado mucho, tenemos estos 6 meses. De aquí hacia adelante, hagamos esos cambios que nos permiten llegar cada vez más lejos, que nos permiten llegar a nuestros objetivos. Voy a mandar un saludo especial a mis amigos que nos escuchen en Tonalá. Buenos días, ¿cómo están? Saludos especiales a la gente bonita de Tonalá. Ahí aprovecho a saludar a mis amigos de la Colonia del Valle, a mis amigos de Tejerías, a la gente de la Colonia San Ramón, a mis amigos de Tonalá 2000, a la gente de Infonavit, ¿verdad? Todos ellos nos andan escuchando. Buenos días. Ay, ay, ay. Saludos a los chicos de El Callejón Oriente también. Por ahí nos tienen a todos volumen, mando saludos a todos aquellos ahí en la Colonia Evolución, a mis amigos que nos escuchan aquí por la Joaquín Miguel Gutiérrez. Un abrazo para doña Francisca y todo el equipo de la Estación del Sabor. Riquísimo vas a desayunar ahí, señor operador, ¿eh? Hay buenos platillos. Un abrazote grandotote a doña Francisca, a las cocineras, ¿verdad? Que ya están atendiendo ahí en la Estación del Sabor. Y también aprovecho para saludar a mis amigos que nos escuchan aquí en Arriaga. 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Saludos ahí a mi amiga Carla que nos escucha. Son las 10:25. Me voy. No te vayas, dice el señor operador. Me voy a música. 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
6: Son las 10 de la mañana con 32 minutos. Vámonos con algo del señor Rigo Tobar. Y voy a mandar saludos hasta el Vivach. Allá nos andan escuchando. Buenos días, excelente miércoles. Punto medio de semana. Disfrutas de La Que Tú Elijas aquí en La Que Buena.
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1: Las 10 con 36 minutos. Regresamos en el espacio de la que tú elijas.

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5: Oye, como que ya hace hambre, ¿no?
6: Pues vámonos a comer.
5: Bueno,
7: solamente nos quedan 20 minutos y darán las 11 de la mañana. Son las 10:40. 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
0: Cebrita, buenos días, saludos para las chicas de La Chatarrera Carluí, compláceme con una melodía, va que va. Saludos a la gente que anda trabajando, en especial a las chicas que se encuentran en La Chatarrera Carluí. ¿Qué onda, chicas? Un abrazo, saludos a Doña Amparito, a la pequeña Sofi y a toda la familia que anda trabajando en esta mañana de miércoles. Gracias por estar en sintonía. Regresamos, tú la eliges. Ya te la programo.
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0: Solamente nos quedan 10 minutos y darán las 11. Sí, bandita, qué rápido. O sea que ya se nos está terminando el programa. ¡Qué cosa! Ay, Diosito. Ahorita les voy a dar el resumen de los partidos para el día de hoy. Ay, Zebra, hay que meterle más nitro, va. Bueno, vámonos a una breve pausa. Me está indicando el señor operador. Vamos a pausa y regresamos. Al volver, paso los saludos que tengo por acá y les doy la información de Bolón Pimpón, ¿sale? Regresamos en este ombligo de semana. ¡Feliz miércoles para todo! Arrancamos otro mes más. ¡Qué buena!
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2: Rápido, Zebra, ya ves, pues, nos fuimos súper rápido al corte y ya estamos de regreso. Oigan, voy a mandar saludos por acá. ¿Qué nos dice el WhatsAppero? Buenos días, Zebra, me puedes mandar saludos para el patrón Javier, que vende grava y arena de parte de su maestro Guayo Gutiérrez. Y también a sus chalanes, el tío Leopoldo Salinas y el maestro Marcelo. Bueno, pues saludos a los muchachos, a los chicos de La Cuchara Veloz. ¿Qué onda, muchachos? Saludos ahí para los chalanes, saludos para el maestro mayor, para el buen Guayo Gutiérrez y para el tío Leopoldo y el maestro Marcelo que nos andan escuchando. Y el saludo para el patrón, don Javier, dice que vende grava y arena. Bueno, está bien, pues ya metimos el gol, ¿eh? Ay, me lo van a descontar. Saludate, chicos, a los que se encuentran ahí en la construcción, ahí en la obra, ¿verdad? Le mandamos un saludo. Ahí especial a los chicos que están en la repellada, no sé, a lo mejor están pegando ladrillo, ¿ah? A lo mejor ahí están trabajando, pues no sé, poniendo piso, quizás echando colado, no sé qué andan haciendo los muchachos. Pero ahí están en la construcción, les mandamos un abrazo, ahí para el tío Leopoldo, el maestro Marcelo y el buen Javier, de parte del maestro Guayo Gutiérrez, que nos están escuchando. Son las 10 de la mañana con 53 minutos, ya casi andamos en la recta final. 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
2: 5 minutos y las 11.

0: nos separan de las 11 de la mañana. Andamos en la recta final, chicos. Gracias por haberme acompañado en la hora de La que tú elijas. Dice por acá, buenos días. Me puedes mandar saludos para la talachera El Guayabo. Dice por ahí, nos piden una canción de la metralleta. Bueno, la voy a programar en la siguiente hora, ¿va? Te escuchamos en Chagüites, la capital del mango, en el barrio Juchi. ¿Qué onda, chicos? Saludos a la gente de la capital del mango, Chagüites, Oaxaca, hasta el barrio Juchi. Allá nos andan escuchando. Buenos días, familia. Excelente miércoles. Que tengan un bonito arranque de mes. Dice por acá, saludos para mi hijo Christopher Michel, para Estrellita Ramírez Solana y mi sobrino Kevin Emanuel. Para ellos que te escuchamos a diario en Chagüites. Gracias, familia. Ahí en especial para Christopher, para Estrellita y para el sobrino Kevin, que nos escuchan en el barrio El Juchi, ahí en Chagüites, Oaxaca. Ahí suena la que buena. Voy a dejarles el tema, ¿eh? Ahorita les voy a dejar programada los temas que nos han solicitado. Y por acá dice, aquí en la Tortillería Las Flores estamos al 100 con la selección. ¡Órale! Y donde quiera, ¿eh? Donde quiera estamos apoyando a la selección, señor operador, ¿eh? Emocionados para conocer quién será el rival en el siguiente partido de la selección mexicana, ¿no? Que estará enfrentándose el próximo domingo. Bandita, despedimos el espacio. Esto fue La que tú elijas. No le cambies porque se viene la hora de barra, ¿eh? Tenemos los bloques de pura música. 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
0: Las 11 con 3 minutos, 11:03 en este punto medio de semana. 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

0: 12:11, arrancamos el miércoles de mercado, como cada miércoles, y vamos a mandar micrófonos a los compañeros. Chicos, buenos días, adelante.
1: Muchísimas gracias, Ebra. 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
2: Las 11 con 20 minutos. 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
2: Las 11 con 22 minutos, regresamos micrófonos. Adelante, chicos.
3: Gracias, y estamos acá realmente riéndonos en un momento divertido. Estamos también en redes sociales. Muchísimas gracias, usted puede conectarse. Qué buena Arriaga 94.3. 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
4: Efectivamente, mi estimado camaleón, pero vamos a saludar a la banda en estos momentos, ¿cómo no? Mi estimado, ¿qué tal? ¿Cómo viste el partido ayer de la selección mexicana?
5: Excelente, muy buen desempeño. Felicidades a todos los mexicanos.
4: Eso. Oye, ¿y tú crees que si nos toca Inglaterra podemos hacer algo?
5: Sí, claro que sí, todo se puede dentro de la cancha y con ese tipo de juego, adelante, excelente.
4: Eso, quedamos enamoradísimos del estilo de juego que nos presentó ayer la selección mexicana. 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
3: 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Mi madre, saludos para alguien. ¿Para quién los saludos?
6: ¿Pero qué quiere que le
3: diga? Oye, ¿a quién los saludos? ¿Usted quiere mandar algún saludo? Estamos al aire en radio. No. Perfecto. No, dice que no quiere mandar saludos. 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
3: 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Señora bonita, ¿cómo le va? Saludos para alguien, mi madre, saludos para alguien.
6: Sí,
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4: Lo que pasa es que tú le andas diciendo señora bonita a todas y nosotros nada más tenemos una señora bonita, que ahí está en la cabina ahorita, que está aquí justamente. Hola, señora bonita, no quise el señor de redes. 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
4: 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Con esto cerramos nuestra transmisión, deseándoles un excelente inicio de mes de julio. Y vámonos por Inglaterra, si es que pasa, o por la República del Congo.

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2: Las 11:32. 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
2: Aquí. Continúas escuchando Qué Buena Música. Voy a mandar saludos así rapidín para mi buen amigo Carlitos que nos anda escuchando. Hola. Ahí echándole enjundia a la pedaleada, ¿va? Saludos a todos mis amigos de los bicitaxis que están en sintonía. Gracias, chicos. Que tengan un maravilloso inicio de mes. Bonito julio para ustedes. 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

0: 12 del mediodía. Regreso micrófonos con ustedes. Adelante, chicos.
1: Gracias, compañera Zebra. 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
1: 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Vamos a ir a una pausa, camaleón, y regresamos.

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1: Las 12 del mediodía en punto. Regresamos, micrófonos adelante, chicos.
2: Gracias, compañera. Oiga, fíjese, estamos en unos cuantos instantes. Por si usted no lo sabía, siempre le hemos dado el minuto a minuto. Ahorita va ganando ya para terminar casi la selección de Inglaterra, por lo que nos toca con la selección de Inglaterra hasta el momento. 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
3: 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Pues ya nos vamos, señores. 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
3: Ya nos vamos, muchísimas gracias, a través de la que buena 94.3. Y bueno, vámonos, creo que con Inglaterra, ¿verdad? Se está llevando a cabo el partido de Inglaterra, va 2, ya terminó. Inglaterra es nuestro rival, ¿cuál es el pronóstico, Chandomi, antes que nos vayamos?
4: 2-0.
3: 2-0, favor México.
4: A favor México.
3: Órale pues, ya quedó. Nos vamos, gracias. Buena tarde.

10 minutos, 12 del día con 10 minutos. Oye, ya hay que irse preparando para la botana del fin de semana, ¿eh? El siguiente rival de la selección mexicana, Inglaterra, señores, acaba de derrotar a Congo. El marcador 2-1. Un partido bastante equilibrado, un partido bastante intenso en el que Congo comenzó, pues, ganar. Comenzó anotando el primer tanto y así le daba ya la ventaja a Congo, pero fue precisamente en el segundo tiempo cuando Inglaterra anotó los 2 goles que marcarían precisamente el pase a la siguiente ronda. Es así como el rival de la selección mexicana es Inglaterra para este domingo. 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
1: Ya a las 12 del mediodía con 18 minutos. Así arrancamos el Show de los Animales. Comunícate conmigo en este ombligo de semana. Buen arranque de mes.

0: 11:21. 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Somos Super Ferre Center Express. ¡Qué buena! 12:25, chicos, ¿dónde andan? Adelante.
1: Gracias, compañera Sobra. Y pues nos encontramos acá con el pollo. 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
2: 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Vamos a ir a una breve pausa y ahorita vamos a regresar en radio y en redes para que pueda usted ver, conocer más de este bonito hotel, en donde pudo usted venir a pasar un momento agradable si viene de viaje, una placentera estancia aquí desde el Hotel Balam. Vamos a una pausa y regresamos.

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4: A 12 del mediodía con 31 minutos. 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
4: Ya son las 12 con 33 minutos.

0: regresamos. Micrófonos hasta el Hotel Balam. Adelante, chicos.
1: Ok. Muchísimas gracias, mi estimado Zebra. Bueno, ya estamos de regreso, señoras y señores, a través de La Qué Buena y a través de nuestras redes sociales. 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
2: Perfecto, ya lo hemos visto, usted venga, conózcalo. Hace rato le habíamos dicho que acá íbamos a tener parte de lo que es el Hotel Balam y por supuesto también los trabajos que realizamos acá. ¿Estos trabajos son realizados con qué material, amigo?
3: Con granito molido y cemento blanco.
2: 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Nos encontramos aquí en lo que es el Boulevard José Castillo Tielmas y les invitamos a que pase Pollo. ¡Pasemos Pollo! Porque llegamos a el interior del Hotel Balam. A ver, ¿qué pasó, Pollo? ¿Qué pasó? ¿Qué pasó, Pollito? ¿Qué pasó?
1: 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De este lado tengo a mi estimada, hola, muy buenas tardes, ¿con quién tengo el gusto?
4: Con Montserrat.
1: Montserrat, ¿y de este lado?
5: Fernanda.
1: Bueno, ustedes nos van a enseñar las habitaciones para que la gente que nos está viendo conozcan de este bonito hotel, ¿vale?
5: Sí, claro.
1: Perfecto, vámonos a recorrer, vamos a entrar justamente, mi estimado Camaleón, y les vamos a enseñar a la banda para que tengan una opción donde pasar un buen descanso.
2: 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Usted está ingresando. 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
5: 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Pero venimos a
1: ver. Exactamente. Vamos a ir a otra habitación, mami, estimado Camaleón.
2: Vamos a estar pasando de habitación en habitación. De hecho, la invitación para que usted le dé like, comparta. A ver, ¿dónde se fue la amiga Montserrat? Pollo, creo que se fue de este lado. Usted llega con nosotros. Estamos en el interior del Hotel Balam. A ver, amiga, pasamos por acá. Síganos, señor Redes. Ah, míralo. De antemano, climatizado. Usted llega y está climatizado. ¿Esto con qué cuenta, amiga? ¿Con qué cuenta? 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
5: 24
1: 12 a 12. 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Bien. Suficiente. Y por ahí si se le antoja un cafecito, les pueden servir un cafecito, un expreso, ¿no?
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1: 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Gracias, buena tarde.
4: Buena. 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

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Es momento de escuchar al señor Pancho Barraza. Disfrutas del show de los animales en este ombligo de semana. Quiero ver.

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8: Ya es la 1:03 PM, 1:03 PM en este ombligo de semana. 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
8: Y vámonos, que señores, por ahí se han hecho viral los memes, porque déjenme decirle que Xcaret subió a 150 mil las entradas gratis si México llega a cuartos de final. Ahora serán 500 accesos por día, ¿eh? Y es que el enlace, pues, que se dio a conocer, hizo que muchas personas se registraran, ¿no? Esta propuesta que lanzó ahí los amigos de Xcaret, que dijeron: si México llega a cuartos de final, todos Xcaret gratis. Se registró la gran mayoría y sí, ya se elevó las entradas. Pues déjame decirte, mi buen Xcaret, que estamos a un partido, ¿eh? A un partido de que México llegue a cuartos de final. Y todos nos vamos gratis, Xcaret. ¿Será posible? Bueno, ahí veremos. Ahí si me ven allá, con bikini y toda la cosa, ya sabrán qué hizo la cebra, ¿va? Me registré. Vámonos a música y regresamos. Es la 1:05 PM en el show de los animales.

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0: Oigan, fíjense, la 1 de la tarde con 23 minutos, ya estoy con ustedes. 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
2: La 1:27 p.m. Oigan, recuerde que si usted piensa construir, modificar, remodelar, ampliar, hacer grande o un patrimonio en ferretería y materiales, El Güero es su amigo experto, donde te ofrecemos 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
3: Hay una canción que me gusta mucho.
2: La 1:28.
3: Es mi favorita. Valió la pena equivocarme. ¿Y qué más cantarla con la arrolladora esta noche? ¿Se puede, muchachos?
4: Fierro, que se haga la machaca con
3: Belén. ¿Se puede, don René, o no se puede?
5: Claro que se puede.
3: ¡Ay, ay, ay!
4: ¡Y por el grupo firme, viejo!
6: ¡Para que le dejan!
3: ¡Ahí te va!

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1: 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Es tiempo de irnos, muchísimas gracias. 2 de la tarde en punto. Usted lo disfruta con nosotros. Vámonos, esto fue
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mucha lucha, mucha lucha. Oiga, señoras y señores, bienvenidos a los duelos de la que buena. Suéname la campana, por favor. Oiga, buen provecho para todas las personas que están disfrutando sus sagrados alimentos. En este momento vamos a arrancar los duelos de la que buena. Ya se la saben, dos canciones, una sola ganadora. Técnicos rudos, opción 1, opción 2. Usted decide a través de WhatsApp, llamadas telefónicas, a través también de lo que de usted tenga a la mano. El chiste es que participe en este programa. Opción 1, opción 2, 966-66-20621. ¡Suénala! Por el bando de los técnicos. Llega. Es la contienda de los montoneros. Llega la banda Carnaval con esto que se llama La Historia de Mis Manos.

Esa es de la banda Carnaval, opción número uno, y ahora nos vamos con la opción número dos. La opción número dos por el bando de los rufianes, el bando de los rutos, el bando de los desagradables. Ahí en este panel entra la opción número dos, que se llama Disfruté Engañarte de la Adictiva San José de Mesillas, opción número dos.

0: Se armó la machaca, señoras y señores, en los que ustedes deciden, en lo que ustedes deciden, si quieren la opción número uno o la opción número dos. 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Bueno, señoras y señores, la tarde se cae. En algunas partes ya se está nublando, parece que va a llover. Mientras tanto, aquí estamos sacando los fierros. La opción número uno es la historia de mis manos de la banda Carnaval.
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0: Contra, disfruté engañarte de la adictiva San José de Mesillas.

0: pues bueno, señoras y señores, en algunos lugares donde tenían, en lo que llegan los mensajes, en donde tenían, pues lo que son monumentos o qué sé yo, pues se llevó a cabo, pues la celebración, ¿no? La celebración de México lindo y querido, la selección mexicana que el día de ayer pues venció a su similar de Ecuador. Buen partido, un partido que venció, gustó y sobre todo le pareció a la banda de México. En otro lado, hoy se enfrentó República de Congo contra Inglaterra 2-1, le dio la vuelta a Inglaterra, pues ya saben la historia de estos últimos, de este último mundial, donde pues los equipos, las selecciones aparentemente de no tan renombre, pues empiezan ganando, ¿no? Y a final de cuentas, pues las selecciones ya de las de jerarquía, las de categoría, las potencias, pues ya terminan dándole la vuelta casi al final del partido, ¿no? Pero bueno, vámonos a pausa de imagen y regresamos para saber quién ganó.
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0: Señoras y señores, se lo llevaron los rufianes. Sin tanto preámbulo, sin tanto que buscar. Simplemente barrieron los rudos.

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1: Siguiente contienda de la tarde, señoras y señores, las 2:43. Vámonos por el bando de los técnicos. Por el bando de los técnicos llega. Llega un sombrerudo llamado Fidel Rueda con esto que se llama Enhorabuena, bando de los técnicos.

0: la de.
1: Y nos vamos por el bando de los rufianes. ¡Oh, caramba! ¡Mira nada más cómo viene! Con toda la cosa y toda la locura, mira nada más. Cosa bárbara, cosa bien hecha. Llega el Chapo de Sinaloa con. Se llama Para que regreses, bando de los rufianes, opción número 2.

0: Mira que usted nos escribe el mensaje de texto, ya sea mensaje, llamada de WhatsApp, llamada telefónica, como usted quiera, el chiste es que participe. 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
1: Bueno.
0: Buenas tardes, dime, mi amor.
1: Para que regrese.
0: Órale, saludos para alguien.
1: Para la colonia Azteca, de parte de la señora Carmen Velázquez, para su esposo Ángel Hernández.
0: Perfecto, ahí están los saludos hasta la colonia Azteca. ¿Algo más, mi amor?
1: Nada más, gracias.
0: Cuídese mucho, pásala bien.
1: Igualmente, gracias.
0: Provechito, provechito. Saludos a todos. Saludos a toda la mera bandera de la colonia Azteca, cómo no. 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Ya nos vamos, cuídense mucho. Pásela a todo dar. En algunos lugares creo que parece que va a llover, el cielo se está nublando. Pero sin embargo, vamos a disfrutarlo al máximo. Lunes, domingo, perdón, domingo, México, Inglaterra. Inglaterra, México. Para ver quién se queda en el camino y quién no, pero de antemano ya estamos dentro de las mejores 16 selecciones nacionales del mundo. ¡Ojo! Un dato interesante. Algunos que forman parte de la nueva generación, una que otra vaquita sagrada, pero están en las bancas. Ahora sí está funcionando el barrio. Señoras y señores, nos vamos. Cuídense mucho. Pásenla a todo dar en los duelos de la Qué Buena. Donde acá se agarran sabroso con tubo y con todo. ¡Empieza! ¡A darse los puros guacarazos! Saludos a la colonia Zapata. Muchísimas gracias. ¡Qué bueno,
2: gracias,
0: bueno!
2: Bueno.
0: Buenas tardes, corazón, dime.
2: Voto por la 2.
0: La número 2, saludos para alguien.
2: No.
0: Ok, cuídate mucho.
2: Bueno.
0: Buen provecho, buen provechote. Provechote, provecho a toda la banda. Bueno, ya nos vamos, pásela todo dar. Disfrute su tarde. Buen provechito. Seguimos en la justa mundialista. Seguimos de frente, seguimos vivos. Más vivos que nunca. La ovación. Simplemente arrasador. El Chapo se lo acaba de llevar. 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
0: Buen provecho, vámonos.

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1: Las 3 de la tarde con 20 minutos. Aquí está la banda Recoditos con el tema En coma inducido 3 con 20.
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1: Bueno, y en estos momentos son las 3:23. Escuchemos la participación de Paulette y el tema Vete a la Fila. 3:23.
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27: Y en estos momentos son las 3 de la tarde con 35 minutos. Escuchemos la participación de Saúl el Jaguar Alarcón y nos viene presentando el tema musical ¿Qué tal te va sin mí? 3 con 35 minutos.
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1: Y en este momento son las 3 de la tarde con 59 minutos. Aquí está la adictiva con el tema con todo incluido. 3 con 59.

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0: Exactamente las 4 de la tarde con 11 minutos. Más de la buena música. Un saludo muy especial a mi buen amigo Robert, hasta la Unión Americana. Y allá también para mi buen amigo Julio César, que ya está en sintonía y que andan en sus actividades. Allá al buen Robert y a toda la banda, hasta la Unión Americana. Vámonos con la banda más de aquí. Bueno, es la Arrolladora. Y el tema No He Logrado Aprender. 4 con 12.
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0: 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Y dan un saludo para mi buen amigo Robert, que anda en sintonía en estos momentos. Ya está con toda la buena vibra. Oigan, por acá me piden un saludo y los vamos a poner. Dice, quiero mandar un saludo a mi amigo Hoy Yat, aquí en Dakota del Sur, porfa. Y ahora pues, Mow Your Ass, dice, para este muchachón que ya están trabajando en el techo de alguna construcción, de alguna obra, ve, hasta el sur de Dakota. Un abrazo, saludo a mi buen amigo Robert, que ya anda en estos momentos con todas las pilas. ¿Cómo estamos, carnal? ¿Cómo pasaste el partido de ayer? Mi amigo Julio, bienvenido.
1: Buenas tardes, Gustavo Lara Gutiérrez, me da gusto y placer saludarte en tu programación festiva. Mira, te pido una rola, hermano, de mi alma en toda jornada. Los socios del ritmo, Ando buscando un amor. Esta rola musical se lo reenvío con todo mi corazón allá al Robert Ferrera, allá en Unión Americana. Allá en Tonalá, Chiapas, a mi hermano Patito, mi hermana Lichita, le decimos esa bala. Y Margarito Méndez Victorio y Tadeo el Tapicero. Aquí en Arriaga, Chiapas, a mi hermanita María del Pilar Hernández, comadre de Pino Escobar, Cristófar Lay y don Abel Hernández en su rancho. El doctor Besaín López Cortés, su esposa y sus hijos. Y doña Silvia Corroque. Muchas gracias, hermano. ¿Cuántos goles le reinsertó Inglaterra al Congo?
0: Así, claro.
1: ¿Cómo lo dices, hermano? Que Dios te bendiga, estamos en contacto, en comunicación. Gustavo Lara Gutiérrez, el magnate de la comunicación. Amén.
0: Órale, pues, mi amigo. Bueno, pues, fíjate que Inglaterra ya está bien instalado. Y bueno, va con México. Le metió 2 goles. Inglaterra le metió 2 goles al Congo, 2-1, un partido que al último pues enseñó todo el colmillo, toda la potencia, el equipo inglés. Pero bueno, así queda ahí para toda la banda. Y la verdad, será un partido esperadísimo, será domingo, será en el Estadio Ciudad de México, en el emblemático Estadio Azteca, en el Nido del Águila. Sí, señor, ahí será el encuentro. Y ojalá tengamos un gran partido. Si vemos lo que hizo, volvemos a ver lo que hizo México ayer, lo hace frente a Inglaterra, créanme que tendremos un gran partido. Pero bueno, ahí lo checaremos. Vamos a ir a música, 4:26. Y aquí está la banda Carnaval. ¿Y en qué cabeza cabe?

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4: Las 4:36, oigan, y fíjense que la ronda de 32, fíjense que en esos momentos creo que van en el minuto 118, Bélgica contra Senegal, se mantienen en 2-2 luchando en esta eliminatoria, tremendas confrontaciones nos ha regalado el Mundial, ni siquiera hemos llegado a los octavos, no hemos jugado a los octavos, y de verdad que esta Copa del Mundo nos ha dado tremendas sensaciones. Recordemos que es la primera justa de este Mundial en donde juegan más selecciones, y fíjese que al ratito, a las 6 de la tarde, iniciará el Estados Unidos contra Bosnia y Herzegovina. Vamos a ver si, bueno, que es anfitrión Estados Unidos, logra calificar. Y tendremos también mañana España contra Austria, y se viene también un partidazo de mañana, el de Croacia-Portugal, Portugal-Croacia. Aquí son partidos decisivos, el que gana pasa. Y recordemos que Inglaterra le metió 2 al Congo y México le metió 2-0 a Ecuador. Así que el siguiente partido de la selección mexicana será contra Inglaterra. Recordemos que la selección mexicana hasta ahora es el único equipo, la única selección que no ha recibido goles. Es de verdad increíble. No ha recibido goles. La eliminatoria está de la siguiente manera. Sabremos cómo quedan los siguientes partidos. Del ganador de entre Bélgica, del que gane entre Bélgica y Senegal, se estará enfrentando el que gane entre España y Austria. Y el ganador justamente de Portugal contra Croacia se enfrentará al ganador de España contra Austria, ¿no? El ganador de España contra Austria se enfrentará al ganador de Portugal contra Croacia. Será también unos octavos de final buenísimos. Y las predicciones, ¿quiénes ganan? Hay un 31% que Francia será el campeón del mundo. El 17% señala que será Argentina y un 10% España. A ver qué dice la banda, quién va a ser el que va a levantar la copa este año, en este Mundial. Vamos a ir a música, complazco con mucho gusto mi buen amigo Julio César. Aquí le dejo esto con los socios del ritmo. Y el tema que me solicitó con mucho gusto se titula Ando Buscando un Amor. Vámonos, 4:39.
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1: Bueno, pues sí, escuchamos ese excelente tema musical a cargo de los socios del ritmo, complaciendo a la banda que nos sigue sintonizando. Oiga, vamos a ir a una breve pausa y regresamos. Le cambie, suele, porque aquí suena y suena la que buena. 4:42 p.m.
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1: Bueno, pues ya son las 4:51. Oigan, y por ahí hemos estado saliendo del aire debido a que, bueno, hay algunas fallas, hay estática en la energía eléctrica, así que les ofrecemos una disculpa. Y en algunas partes, sectores, pues se registran tormentas eléctricas y eso estará averiando la energía eléctrica, ¿no? Pero bueno, vamos a mandar más música para quien sigue en sintonía. Muchas gracias. Saludos para Joel, que me está escuchando hasta el barrio Cantarrana con el tema del roto de Grupo Firme. Ahorita la voy a mandar, siendo las 4:52. Oigan, tremendo calorón que se ha sentido el día de hoy. Bueno, en estos últimos días, ahorita les voy a contar qué nos marca el Servicio Meteorológico Nacional para estar muy al pendiente, ¿eh? Ahí para toda la banda que nos sigue sintonizando. Vamos a ir a música, nos quedan 8 minutos para las 5 de la tarde y aquí dejamos esto de los incansables Tigres del Norte. Los hermanos jefes de jefes nos presentan

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1: Continuamos ya en un instante, vamos con los horóscopos, vaya preparándose. Mientras tanto, aquí está Lalo Rodríguez y nos presenta el tema Ven, devórame otra vez.
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2: Las 5 de la tarde con 3 minutos. Señoras y señores, es momento de darles a conocer el horóscopo de acuerdo a tu signo del zodiaco. Estamos a miércoles 1 de julio y hoy vamos a darles, a junio por lo que nos dio y nos quitó. Así de simple. Y en julio vamos a hacer nuestros deseos, pero lo más importante es que hoy es el día de la provincia. Y vamos a pedirle a la Divina Providencia que no nos falte casa, gracia, vestido, sustento y sobre todo salud. Por eso hoy les comparto el mensaje de los astros. Y hay que destacar que en la astrología el séptimo mes del año está vinculado con un momento de transición energética. Sobre todo porque marca el comienzo de la segunda mitad del año. Y ahí el asunto. Y la astrología, obviamente, pues se basa también en las alineaciones, en las coincidencias. Bueno, estas son las predicciones. Voy a iniciar contigo, Aries, que estamos arrancando el mes. Analiza antes de tomar decisiones, sobre todo en lo laboral. Deja de lado los impulsos, por favor, Aries. Para Tauro, hoy es un día mágico, lo que te ayudará a cerrar un trato. Aprovecha tu magnetismo, sábelo ocupar, no lo desperdicies, Tauro. Para Géminis, actúa con determinación, solo así harás tus sueños realidad. De otra forma, estarás errando, amigo de Géminis. Cáncer, lo que es tuyo, nadie te lo quitará. Manténlo presente y sobre todo hoy, porque vivirás altibajos. Así que por favor vete preparando para el vendaval, Cáncer. Leo, rey de la selva, pide consejos y escucha tu intuición. Así darás con el punto exacto y evitarás conflictos y malos entendidos o malentendidos. Así que por favor, amigo de Leo, hay que estar muy al pendiente porque efectivamente son tiempos también difíciles. Para Virgo, pon las cosas en la balanza para que des un paso clave en lo personal y familiar. Habrá fortuna y amor. Ojalá y lo aproveches muy bien, Virgo. Y contigo cerramos esta primera etapa de los horóscopos en este miércoles 1, inicio del mes de julio. Son las 5:06. Aquí están los Ángeles Azules y Yami Zapdie. Y si sabes contar, chiquitito.
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1: Ya regresamos a las 5 de la tarde con 11 minutos y contando ya en estos momentos, señores y señores. Oigan, ya pasó Bélgica, remontó a Senegal y es el segundo invitado a la fiesta grande del fútbol, de la mejor copa del mundo. Y pues la verdad cada vez se pone más bueno todo esto. Oigan, y de verdad que tremendo partidazo que le espera a la selección mexicana. Será sin duda alguna el partido más importante de toda la historia de nuestro balompié. Estaremos en octavos enfrentando a Inglaterra. ¿Saben qué es lo chido? Que la fiesta será en nuestra casa. Será en el estadio en el estadio Ciudad de México. Con nuestra gente, como anfitrión, ¿qué más podemos pedir, la verdad? Ojalá y que la selección juegue un gran partido. Nosotros vamos a apoyar con todos los ánimos, ¿eh? Y fíjense que la gente del mundo entero está sin duda alguna aplaudiéndole a México por en cómo vivimos esta celebración futbolera, en cómo somos de hospitalarios, cómo somos desde luego de hermanos para los países vecinos. Lo dijeron los iraníes, lo dijeron la gente de distintos países, ¿no? Que se fueron agradecidos con México. Ojalá y que sí, y que conocieron parte de nuestra cultura, parte de nuestra casa, nuestro país, que es maravilloso, maravilloso. Por ahí tengo un tema musical de la séptima banda, Se va muriendo mi alma. Saludos para mi amiga Alondra, ya en sintonía. Un abrazo, corazón, ¿cómo estás? Y nos vamos hasta la colonia Hermano Cerdán. Ahí está mi amiga Giovanna, una super fans que ama las canciones de Paquita, la del barrio, ¿va? Bueno, vamos a ir rápidamente con el siguiente tema musical y esto se titula Se va muriendo mi alma.
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1: Bueno, pues ya estamos de regreso. Son las 5 de la tarde con 20 minutos. Oigan, y déjenme darles el estado del tiempo. Lo que nos marca el termómetro, siendo las 5 con 20 minutos, todavía se registra una temperatura de 33 grados aquí en Arriga, Chiapas. Una sensación térmica de 38 y con lluvias débil, ¿eh? El calor ha estado de verdad increíble. Por favor, protéjase mucho de los rayos ignios del sol. Beba mucha agua, de 1 a 2 litros de agua. De verdad, es recomendable. Y no se exponga por tiempos prolongados al sol directamente. Es peligroso. Hoy la máxima llegó a 38. La mínima será de 25. Mañana nos espera una temperatura de 38 también. Y la mínima llegará a 27. Tendremos hasta la noche y parte de la madrugada todavía calurosa, ¿eh? Tomen sus precauciones. El día viernes llegaremos al 37. Sábado regresamos a 38. Aunque mantendremos todos estos días de aquí hasta el sábado un 70% de probabilidades de lluvia. El domingo pues ya habrá un 90%, pero bueno, hasta ahorita esa es una muy baja probabilidad. Hoy tuvimos la máxima, que es 80%. Veremos qué sucede en las próximas horas. Así que 33 grados todavía en arriba de casi las 6 y son 33 grados, un calor como si fuesen las 3 de la tarde, ¿no? Increíble. Bueno, Tonalá, en estos momentos 31 grados centígrados, calor húmedo sofocante en las próximas horas, es lo que nos marca acá el satélite, el termómetro, una sensación térmica 38. La mínima llegó hoy a 37, la mínima será de 26, 80% de probabilidades de lluvia con actividades eléctricas. El día de mañana la máxima llegará a 36, la mínima será de 26, 70% de probabilidades de lluvia. Para el día viernes y sábado serán 35 y 36 con un 70% de probabilidades de lluvia. Así que tome sus precauciones, arriega 33, Tonalá 31 grados centígrados. Ese es el estado del tiempo que se siente en este preciso instante. Ya por acá voy a saludar a la banda que me está sintonizando hasta la colonia Las Vegas. Ahora le puedes tomar un tema musical, te deseo lo mejor, pero antes por acá tengo a mi buen amigo Robert. Adelante, amigo.
2: ¿Qué rollo con el pollo de la qué buena? Excelente tarde, mi hermano. Ombligo de semana, primero de julio del 2026. Vamos a mitad de año. Vamos con la mitad de propósitos, la mitad de metas logradas y vamos por lo que nos falta. Saludos a la distancia. Saludos para ti, para cada uno de aquellos que conforman el gran grupo Radio Núcleo, para el licenciado de Arriaga, ombligo de Francia, y para aquellos radioescuchas que escuchan y esperan a las 4 de la tarde estar sintonizando la 94.3, la que buena, la estación que soñé, un eslabón más de Radio Núcleo. Ahí te encargo una rolita de los Tigrillos, Morena.
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1: Ay, ay, ay, ahora después, amigo Robert, ahorita te la mando con muchísimo gusto. Saludos para Jacqueline, que también me anda sintonizando ahorita. Ánimo, que casi es viernes. Sí, sí, la actitud es lo que cuenta. Vámonos, aquí está la fiera de Ojinaga y el tema 900 cigarrillos.

0: escuchar a pura potencia. Y el tema, te deseo lo mejor. Vamos a más música. Oigan, y aquí complaciendo para mi amigo Robert y para toda la banda que está sintonizándonos en la que buena. Ay, ay, ay, morena hermosa. Vámonos, son los felinos.
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9: Bueno, pues ya andamos de regreso. 5:35 PM. Por acá voy a mandar saludos para Liliana Arce. Ahí voy a mandar un tema musical de No Capea con Xavi, con mucho gusto. A ver, un super mega saludo a mi amiga La Tigresa, que espero sintonice La Qué Buena y escuche esta dedicatoria que acaba de sonar, la de Morena. ¡Órale! Pues si por ahí está escuchando La Tigresa, la radio ahorita, La Qué Buena, pues ahí le mandan esta dedicatoria de parte del amigo Robert, desde la Unión Americana, desde Kansas City, Kansas. Y si escuchó el saludo, que se manifieste ahí para Cassandra, La Tigresa, que sí dejó bien entigrado, ¿va? Bueno, oigan, fíjense que un dato interesante, hace una hora o un par de horas, que pues ya se supo que Inglaterra es el rival a vencer en los octavos de finales de la Copa del Mundo. Pero ahí les va un dato muy interesante, algo que no les trae buenos recuerdos a los ingleses. Pues resulta que la última vez que Inglaterra jugó en la cancha del Estadio Azteca, yo siempre les he dicho, que el Estadio Azteca es el nido del balón han pasado sucesos históricos dentro del deporte, como la mano de Dios de Maradona, donde se consagró campeón y muchísimas cosas. Pero fíjense que la última vez que Inglaterra jugó en la cancha del Estadio Azteca fue en los cuartos de final del Mundial de 1986 contra Argentina. Sí, el día que Diego Armando Maradona firmó dos de las anotaciones más icónicas en la historia de la Copa del Mundo para eliminarnos. La mano de Dios y el gol del siglo. Alguien que recuerden, obviamente que esté en edad y recuerde pues este suceso, pues no va a dejar mentir, ¿va? Porque pues ahí les estamos dando este dato, ahora que se supo que pues Inglaterra será el equipo que tendrá que enfrentar México. Y no hay que estar escatimando, porque ahora sí va toda la carne al asador y veremos qué pasa, ¿va? Pues ahí va a estar muy al pendiente para el día domingo. ¡Vamos a música! Aquí está Xavi, el tema No Capeas 538.

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1: Las 5 de la tarde con 41 minutos. Aquí está el monstruo de las bandas con la otra cara de la moneda. La voz de Jorge Medina es la Arrolladora.

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5: Y bueno, señoras y señores, ya en esos momentos son las 5 de la tarde con 46 minutos y vámonos con la segunda parte de los horóscopos. Nos quedamos contigo, Libra, porque es momento de que cosechas, bueno, los frutos de tu trabajo, lo que has sembrado, lo que has cuidado y trabajado, y te lo mereces. Habrá pasión, entrega y ganas de ir por mucho más. Felicidades, porque todo esto no es casualidad, es trabajo intenso que has hecho, así que no las dejes ir, por favor, Libra. Para Escorpión, aléjate de las presiones externas y solo hazle caso a tu voz. Habrá buenas noticias en el trabajo, ojo con eso, Escorpión. Sagitario, evolución en es la palabra que define este momento de tu vida. Traes un ciclo favorable de 7 años, ¿eh? Y hoy recibirás una buena noticia en lo personal. Cosas buenas se avecinan. Sal al encuentro, por favor, Sagitario. No te quedes estático, no te quedes sentado ni acostado. Capricornio, hoy recibirás la buena nueva que esperabas en cuestión de las finanzas. Igual habrá gratas noticias en casa. ¡Qué bueno, Capricornio! ¡Alégrate! Acuario, tienes una mente mágica. Decreta lo que quieres, pero hazlo con fe. Habrá felicidad en casa y en lo personal. Así que, a seguir dándole, Acuario. Piscis, contigo cerramos este espacio de los horóscopos. Habrá cambios en la economía y tendrás libertad financiera. Ojo con despilfarrar el dinero, por favor, cuídalo mucho. Vendrán buenos momentos. Ahora sí podrás ganar lo que quieres. Solo mantén el equilibrio. Sé paciente. Seguirán llegando bendiciones para ti, Piscis. Y como les comentaba, que bueno, resulta que hoy, obviamente en la astrología, 1 de julio, bueno, un llamado que los signos del zodiaco decreten lo que ansían conseguir en este mes. Es importante decretarlo. Así que, si tú que me acabas de escuchar y dimos en tu signo zodiacal, decrétalo, hazlo. Este miércoles 1 de julio, obviamente, se da a conocer, ¿no?, que va a ser un deseo que tú tengas, con importancia de la fe y del amor que le pongas. Así que, aquí compartimos el horóscopo en este inicio de...

Ángeles Azules y el Gigante Zacatecano, que por cierto, ayer estuvieron en el Estadio Ciudad de México el patriarca Pepe Aguilar, su hija Ángela Aguilar, su yerno, ¿cómo se llama este muchachón? Hasta el nombre se me olvidó, Cristian Nodal, y toda su familia en el partido.

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1: Las 5 de la tarde con 53 minutos. Aquí está Pancho Barraza y el tema de Yo Estaba Solo.
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5: Bueno, señores y señores, ya nos vamos. Gracias por acompañarnos. Esperamos mañana, si el arquitecto del universo nos lo permite. Mientras tanto, siga disfrutando de nuestra parrilla programática. Viene la bola de gaznates. Mañana jueves, mañana será jueves, casi viernes, ¿eh? Un fin de semana que se nos acerca volando y a esperar ansiosos el domingo. Pero bueno, un abrazo. Siga disfrutando de una magnífica tarde. Beba mucha agua porque el calor continuará. Cerramos con Carlos Rivera y la dama de hierro, Marisela, con el tema Donde Estés, Donde Estoy. Y no olvides que todo hombre que vive de rodillas ante Dios vive con la cara muy en alto y depende ante cualquier circunstancia de la vida. Yo soy Gustavo Lara. Gracias. Excelente tarde.
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